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1: Son las 5:05.

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1: Son las 5:22.
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0: Son las 5:35.
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0: Son las 5:45.
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2: Hola, ¿qué tal? Muy buenas tardes. Gracias, muchas gracias por estar con nosotros la tarde de este 20 de mayo de 2026, aquí en La Revuelta y Media. Es un gusto saludar a todas y a todos después de un día sumamente caluroso de los que nos han dejado todo el mes de abril, todo lo que va este mes de mayo, y que ya ahorita empieza a diferenciarse la temperatura. Qué bueno, porque hágase usted la idea que en junio y en julio hasta esas horas vamos a tener calor. Ha sido un día muy, muy sofocado, muy sofocante, y entonces en esa condición, pues así las situaciones, así las cosas en el estado de Sinaloa. Antes de saludar a mi compañera, a mis compañeros de la mesa, quiero pues hacer un paréntesis, porque hoy el doctor Gilberto Plata cumple, como dice él, Gil Plata para los cuates, hoy está cumpliendo 7 años acá en la mesa de La Revuelta y Media. Una cosa que a mí me da mucho gusto, y obviamente yo entiendo que él también ha sido un elemento con una participación muy transparente, muy sólida, y una persona que yo lo digo cada que puedo decirlo, que en muchas circunstancias de situaciones, de análisis que hemos tenido o de participaciones que hemos tenido en esta mesa cuando salimos de aquí del estudio, han sido momentos muy, muy difíciles, y que el doctor Plata siempre ha sido un pilar solidario.

0: con su buena manera de ser, con su buena manera de desarrollar las cosas, y bueno, siempre aportándole a la mesa. Es un gusto, mi querido doctor, hayas estado 7 años aquí en GPM y en La Revuelta y Media, y bueno, los poquito más de 6 que me han tocado estar contigo y en esta mesa, pues ha sido una grata experiencia, y Dios nos permita vida y trabajo para seguir armonizando estas tardes con tu presencia. Así voy a romper el orden establecido en el tema del género y saludo con mucho gusto y con mucha emoción a mi estimado amigo el doctor Gilberto Plata. Doctor, qué gusto verte, muy buenas tardes.
1: Muy buenas tardes, Enrique, saludo con el gusto de siempre, igual que a mi compañera amiga licenciada Mira Aguilar, con el maestro Oscar Báez, con Jorge Ramos, los controles, César López en la producción, saludando a los y las que hacen posible este enlace estatal en Guasave, Mochis, Mazatlán, pues sobre todo usted, nuestra amable audiencia que nos regala su atención como cada tarde. Y sí, son 7 años ya que recibí la invitación y siempre estaré agradecido de mi amigo Felipe Guerrero. En el staff está en aquel momento Elsie Moraga, que también sugirió eso para allá. Me tocó la llegada de Enrique a la dirección, darle y sobre todo de que me siguiera permitiendo participar en esta configuración que hubo del equipo. He aprendido muchísimo y tengo que agradecer mucho a maestros de vida y compañeros, de todos he aprendido. Y bueno, le mando un fuerte abrazo al archiduque Ordorica, a Juan Guerra, a Mira Aguilar, Macaina Millán, Sergio Álvarez, Montenegro, Carlos Montenegro, que le mando un fuerte abrazo, a Oscar Báez. ¿Cuántas personas hemos convivido aquí, hemos compartido, Enrique, además de invitados, cuadros políticos, dirigentes, candidatos, candidatas?
0: ¿Qué? Israel Malacón.
1: Israel Malacón, los padres en la mesa.
0: Y ahora está en Protección Civil, qué tan utility.
1: Multifuncional, bueno, multitask, dicen ahora. Y francamente, tengo que agradecer muchísimo a Enrique Gil Vargas, a la familia Pérez, y siempre no me cansaré de reconocerlo, en esta que yo considero mi casa en estos 7 años, si ya me conocían y me conocen y me siguen invitando, y creo que es muy justo reconocer a Oscar Pérez Barros, Oscar Pérez, a toda la familia Pérez, Oscar Pérez González, Pérez Obosa, que nunca, nunca me han limitado, nunca me han dicho, oye, no digas esto, o me han pedido que no venga por algún tema incómodo, y vaya que los hemos tenido en estos últimos 7 años en esta farándula política en lo estatal y lo nacional, y siempre me han dejado ser, cosa que agradezco muchísimo, muchísimo. He aprendido de compañeros, maestros de vida, y sobre todo a intercambiar puntos de vista, opiniones, que obviamente me demuestran que la mía no es la más importante ni la única que vale, sino que se enriquece día con día, pero también con los comentarios, las participaciones. Y agradezco muchísimo que hay gente en la calle que nos reconoce, nos saluda y que prácticamente me demuestra un afecto que sinceramente no me merezco. Pero sobre todo agradecer a mis príncipes que los últimos 7 años pues les robo las tardes, noche, y en algo que he descubierto que me apasiona, me gusta, porque esta parte me hace sentir vivo, conectado con mi sociedad, con lo que sucede. Obviamente agradezco a quien sé que desde el cielo nos cuida, agradezco a la señorita Espinosa que camina de la mano conmigo en este momento de mi vida, a mi madre, a mis hermanos, que a veces les da, a veces que me dice, oye, ya bájale, porque me están diciendo esto, o sea, pero a final de cuentas, también tengo que reconocer que ninguna autoridad, ningún funcionario, a mí nunca me han mandado a decir nada, ni a través de terceros, ni mucho menos de directa. Eso también tengo que agradecerlo, por lo menos tanto en la empresa como quienes pudieran sentirse incómodos. Nunca he recibido una cortapisa, nunca he recibido ninguna intimidación, ni mucho menos, y esto en estos tiempos se agradece muchísimo a pesar de lo que estamos viviendo. Y espero que sean muchísimos años más, que Dios me preste vida y salud, y sobre todo, Enrique, agradecerte porque has sido un auténtico maestro en esto, ya al punto que me has permitido, ya me has soltado la conducción de la mesa y lo he disfrutado muchísimo. Y no tengo más que decir gracias por estos 7 años y que Dios me conceda muchísimos más y la oportunidad de seguir participando día con día, cada tarde, analizando la farándula política que tenemos. Muchísimas gracias.
0: Al contrario, mi querido Gilberto, es un placer para mí convivir contigo, dialogar contigo, conocer la pasión que tienes por la vida y por muchas cosas de la vida, y siempre será un privilegio. Mi confianza a Gilberto Plata Cervantes S.B. es plena, porque yo por varios años no tomaba vacaciones, inclusive hacía la revuelta desde la distancia cuando podía salir, y hoy tengo la plena confianza, al menos desde hace al menos dos veranos, que salgo unos días y el doctor Plata lo hace muy, muy bien cuando yo estoy fuera. Gracias, querido doctor, y ya estaremos esperando a la Karina a ver cuándo llegue para ir a celebrar como se debe. Y bueno, saludo, ya regresando al orden acostumbrado, a mi estimada amiga, la licenciada Amira Aguilar. Amira, qué gusto saludarte, muy buenas tardes.
2: Muy buenas tardes, Enrique. Felicidades, Amirgo. Creo que hemos convivido más aquí en la mesa que siendo paisanos en Navolato. Es un gusto. Digo, nadie te limita, pero ya tienes limitante, ¿no? La señorita Espinosa te jala las orejas cada que...
1: Corrección de estilo,
2: te brincas más. Te brincas la barda, pero no, muchas felicidades. Qué honor compartir contigo, se te aprende mucho, sobre todo cuando diriges la mesa, y un gusto compartir esta tarde con ustedes.
0: Gracias, mira, saludo también con muchísimo gusto a mi estimado amigo Oscar Báez. Oscar, qué gusto saludarte, muy buenas tardes.
3: Buenas tardes, Enrique, buenas tardes a nuestro respetable auditorio, el equipo que tiene bien apoyarnos en la transmisión, a Jorge Ramos, a César, y pues a nuestro director, Enrique Gil, que está aquí con nosotros en esta mesa, que hoy quiero tener la oportunidad de felicitar a nuestro compañero Gil Plata, así le gusta que le digan aquí los compañeros. Ha sido un honor y el estar en esta mesa de análisis con los distintos enfoques, el debate que se genera, creo que enriquece y es un digno ejemplo por seguir para la toma de decisiones y también para la formación en los distintos ámbitos que genera la comunicación. Y que hoy esta mesa con Gil Plata vemos que se enriquece grandemente y es un honor estar a tu lado en este momento compartiendo esta mesa, Gil Plata.
0: Gracias, mi estimado Oscar. Bueno, ya en los temas del día, del asunto de las tarifas de energía eléctrica y los cobros que a usted, a donde usted se para que hay pago de energía eléctrica en la Comisión Federal de Electricidad, me atrevo a asegurarle que en los 20 municipios del estado, en las ciudades grandes como Mazatlán, como Culiacán, como Los Mochis, como Guasave, hay demasiadas inconformidades por lo que está pasando con la cantidad de dinero que viene en el recibo, pero sobre todo la dificultad de pagar una cantidad y cuadruplicarla, quintuplicarla o más, llámese en el consumo domiciliario como en el consumo comercial. En ambos sentidos, esta palabra es muy común, pero es una realidad hoy, es impagable. Ayer nos recibimos un mensaje de una persona que nos hizo pues una comparación de que de 1,000 y pico de pesos, hace un mes le llegaron 7,000, y le decía, no, pues espérese y páguelo después. Y ya en el escenario de pagar, al día de ayer que nos lo mandó, eran alrededor de 16,000 pesos lo que tenía que pagar. Entonces la solución que le dieron no era una solución, pero el gran problema es que no hay una autoridad. La diputada Graciela Domínguez Nava habría dicho que ella ya estaba gestionando. Hoy la gobernadora dijo que se estaría reuniendo en una plática con directivos de la Comisión Federal de Electricidad, no los de por acá, sino los de Ciudad de México, para los efectos de buscar una alternativa a esta situación. El tema es que la mayoría de las gentes que van a solicitar una explicación, no es una relación que no les dan, porque las personas que leen lo que uno va a solicitar son muy cuadradas, poco empáticas, poco preparadas. Usted tiene esto, ahora tiene esto y tiene que pagar esto. Hay algunos casos que probablemente, y no tenemos ninguna certeza porque la Comisión Federal de Electricidad no ha tenido el valor civil de enfrentar a sus derechosos y decirles, bueno, es que sucedió esto o sucedió aquello o su recibo así. No, es... pues con la pena, pero lo tiene que pagar. O te dan soluciones como la que le acabo de contar. En teoría, la gobernadora del estado estaría teniendo este encuentro para ver una alternativa. Una alternativa que al más puro estilo de la Comisión Federal de Electricidad no creo que suceda mucho. El Congreso del Estado envió una carta que envió, según la doctora Tere Guerra, hace un año, Pero esas cartas que tienen un año y que no tienen respuesta es como, no sé, lo que se le unta al queso. La diputada Graciela dijo que estaban intentando tener algún acercamiento con el nivel central de la Comisión Federal de Electricidad. Ayer la diputada federal Ana Ayala celebró que una gestión suya habría acercado una oficina del SAT a la ciudad de Los Mochis en una condición que, pues, qué bueno que se hace, porque la gente de Los Mochis o iba a Ciudad Obregón o iba a Culiacán para hacer trámites con el SAT. Que usted, si es contribuyente, sale que, por ejemplo, ir a hacer una firma, renovar la firma electrónica, es una tarea complicada que le dura algunos minutos, si no es que horas, tiene que tener una cita. Y bueno, por sí, las posibilidades de cita están muy apretadas aquí en Culiacán y seguramente en Obregón. Pues cuando la consigan, pues se tienen que mover y prácticamente perder un día o gastar dinero para hacerlo. Yo celebro que lo haya hecho, pero una situación en la que las diputadas y diputados de Morena participaron modificando la ley energética, que en teoría estaría modificando estas condiciones del servicio, pero sobre todo de la tarifa, es algo que no se les hizo fácil. ¿Y sabe por qué? Porque ellos andan en territorio, es una mentira que andan en el territorio, andan en la camionetona, arriba del aire, se bajan, saludan a dos, entregan dos volantes y tan tan. Diputados, la senadora, así lo hacen, y honestamente esto no puede pasar. Estas personas, algunos de ellos, no voy a decir nombre para que luego se enojan, hicieron huelga de hambre aquí en el Congreso por un tema de tarifas. Duró 3 días, pero al menos los escucharon y los atendieron y no se resolvieron. Ayer, el martes en tribuna, la insigne diputada Paola Gárate dijo, Pau, como le dice mi querido amigo Carlos Montenegro, la Pau dijo, pues es que la tarifa, el yo mero también hizo un video desde la parte exterior de la Cámara de Diputados Federal diciendo, pero yo no los he visto ahí, en la comisión. Ok, a lo mejor aquí no tiene caso. ¿Por qué no se van al nivel central de la comisión? Llegan, piden una cita, no lo reciben y se quedan ahí haciendo una huelga de hambre. No lo van a hacer, lo digo porque de todas maneras no lo van a hacer. No quiero que se pongan a dieta. Tanto Mario sí está medio pasadito de taquitos del zurdo de allá de Mochis, pero no lo voy a ver haciendo eso. Eso sí, al oportunismo, es él ya desde hace semanas, 15 días, es el yo mero. Y el yo mero, pues no es el yo mero para atender a sus poquitos electores que están pagando en el estado de Sinaloa estas tarifas. Conocer tu punto de vista, doctor Gilberto Plata.
1: Los diputados federales de Sinaloa se pueden agarrar juntos de la mano ese allá donde los manda la porra, ¿no? Porque a final de cuentas lo que tenemos, bueno, también cualquier otro que tenga injerencia en lo federal, porque tú lo acabas de decir acertadamente, Enrique, ¿creen que nos engañan? O sea, ya creo que para nadie es desconocido lo inútiles que son, o las inútiles que son también, porque no vamos a discriminar a nadie porque son de género, luego las del pelo lila se enojan. Aquí el punto es en las causas fundamentales, estructurales, que tienen que ver con la realidad económica, política y social, salen con las mismas historietas, muletillas o acciones. Por ejemplo, el diputado de Morena hoy, Miguel Ángel Gutiérrez de Mazatlán, diputado local, llamó a la población a no pagar el recibo de la luz porque es un asalto en despoblado. Así lo dijo incluso a corresponsal de este noticiero en Mazatlán. Ahí está la nota. ¿Por qué no lo hace en la tribuna, diputado? ¿Por qué no saca un punto de acuerdo de su bancada si tan cercanos a la gente son? ¿Sin tan de territorio? ¿Por qué no, en vez de andar barriendo banquetas los sábados, por qué no se involucran esos temas? Porque obviamente es una simulación. Y no estoy hablando solamente de los diputados y diputadas de Morena, federales, locales y todo lo que es el sistema Morena. También de los partidos políticos. Lo que nos tiene realmente cansados a los ciudadanos es que se desgarran las vestiduras en las tribunas, en las declaraciones de banqueta, en los posteos de redes sociales, Y la triste y terca realidad es que los ciudadanos en todo

0: los aspectos, estamos solos. La ciudadanía está sola. No contamos con esta cada vez más degradante farándula política. Aquí el punto es, ¿qué se va a hacer? No, nos vamos a reunir con el director, con el superintendente, etcétera, etcétera. A ver, el palo dado ni Dios lo quita. El recibo de la luz ya cayó. Quien no lo pague le van a cortar la luz. Y lo más que puede lograr es lo que lograría cualquier ciudadano. Cualquiera de nosotros puede ir a la Comisión Federal de Electricidad, ¿sabes qué? No puedo pagar ahorita, hazme un plan de pagos y me lo prorrateas en cada recibo. Esa es la brillante gestión de los diputados y diputadas y también de nuestra gobernadora interina, porque no van a pasar de ahí. Esa es la triste y terca realidad. ¿Por qué no admiten que no saben, no quieren o no pueden? No nos distraigan con estas teatralidades ridículas en las cuales pretenden darle vuelta, instalar mesas de diálogos. Vamos a tener un foro, vamos y caen sus posturas declarativas y demás, balcón de vanidades para decirse cercanos a las personas, de territorio. Con todo respeto, de territorio. Pueden ir a verle la cara en su casa, más en corto, a su progenitora, porque es de lo que estamos hartos y enfadados los ciudadanos. En estos 2 años se han recrudecido muchos problemas, pero que ya venían. Esto no se originó con Morena, pero tampoco se va al gran... Es que con Calderón, es que con... A ver, sí, por eso ya no gobierna el PRI. Por eso no gobierna el PAN. A este país le falló el PRI, le falló el PAN y le falló Morena. Y el gran reto que tenemos es cuál va a ser el aliciente para los ciudadanos para darle un sentido a nuestra participación en un proceso electoral. ¿De qué nos sirve elegir representantes populares donde descansa la soberanía del pueblo? Si solamente ven para sus croquetas, para sus prebendas, para acomodarse al poder o para dar declaraciones acomodaticias a quienes mandan y a quienes pueden atizar que sigan en la misma farándula, simulando ser oposición cuando no lo son. Este punto en el que hemos llegado los ciudadanos en nuestra triste y terca realidad en todos los aspectos es que estamos en un gobierno federal quebrado, un gobierno estatal quebrado, una sociedad que está quebrando lo económico, por la crisis económica general, la crisis de seguridad y también el freno y también el franco declive en todas las actividades productivas. Los ciudadanos no queremos que nos regale el gobierno. Nosotros somos la generación en la cual era un insulto que nos dijeran que te mantenga el gobierno, que hoy lo quieran poner de moda es otra cosa. Pero los ciudadanos no queremos que nos mantenga el gobierno. Queremos que el gobierno nos permita salir adelante, que ponga orden, que no les queremos dar el poder a gente que después, antes de tomar una decisión, quieren someterlo a consulta a ver qué dice el pueblo. Para eso los elegimos, para eso tienen una responsabilidad. Pero bueno, ellos cuidan la foto para el Face porque desafortunadamente elegimos a personas que no piensan solo en otra cosa que en la próxima elección. Cuando si tuviéramos visión de estadistas, pensarían en una nueva generación o en la próxima. Esa es mi opinión.
1: Efectivamente, es una penosísima situación que vive la condición cotidiana de esta entidad que es mayoritariamente gobernada por un partido. Tu punto de vista, mi estimado Óscar Báez.
2: Bien, las altas tarifas de la energía eléctrica en Sinaloa han unido a los diferentes sectores y representantes sociales en contra de la Comisión Federal de Electricidad por esos altos cobros que se generaron en los bimestres de enero, febrero, marzo y abril. Al respecto, ya la diputación y también lo que Graciela Domínguez dio a conocer, que el próximo martes 26 se van a reunir los diputados federales de Sinaloa con autoridades de la Comisión Federal de Electricidad para atender este problema. Cabe mencionar que la gobernadora de Sinaloa, Geraldine Bonilla, ya dio a conocer que estará pendiente en la gestoría de atención de estos problemas que se generaron la queja de los bimestres de enero, febrero y marzo y abril. Y para lo que corresponde mayo y junio, pues va a generarse un subsidio de apoyo a las familias de 588,847 familias van a ser beneficiadas en Sinaloa con el subsidio de la energía eléctrica por parte del gobierno del estado, y que la gobernadora Geraldine Bonilla

0: Va a estar pendiente para que se aplique. Asimismo, dio a conocer que atenderá todas esas quejas que se generaron en esos bimestres,
1: Oscar,
0: en
1: no
0: los cobros
1: eso.
0: Que se dieron.
2: No, sí, es que sí es cierto, pero no es un asunto que... Esto es una gestión que no es una gestión monedista. Pero espéreme tantito, ¿eh? Se subsidia la tarifa. No le sale de su bolsillo, ¿no? Le sale de sus impuestos. Desde que se concertó en el gobierno del licenciado Juan Millán Lizarraga, se dio y se vendió y se sigue vendiendo, que es un subsidio, efectivamente lo es. Pero es un subsidio que indirectamente o directamente, sería una cuestión muy semántica, lo pagamos nosotros de nuestros impuestos. El gobierno de Sinaloa, de entonces y a la fecha, la cantidad que representa el subsidio lo paga. A lo mejor no peso a peso, pero sí muy cercano a esa realidad. Esa es una condición que desde hace varios años, Juan Millán, Jesús Aguilar Padilla, quien siguió, Maloba, Quirino Ordaz y ahora el doctor Rubén Rocha Moya, lo conseguían o lo consiguen, como es el caso este año. De hecho, una de las últimas firmas que dio el gobernador antes de pedir licencia fue precisamente ese convenio que se firma. Un convenio no es te voy a descontar, no, es va a ser esto, yo voy a hacer esto, etcétera, etcétera. No lo pagamos directamente, pero lo pagamos de nuestro impuesto. Y esto tiene un tope, que es uno tiene que ser muy inteligente, sobre todo con estos días. Un día como hoy, a lo mejor nos dio un consumo de energía eléctrica superior a lo que normalmente tenemos. No podemos descuidarnos más con esta bravura que tiene la Comisión a tener superar el tope, porque si superamos el tope con todo y subsidio nos van a encajar. ¿Qué pasó mucho en los recibos que estamos pagando, que ya están pagándose ahorita del mes de abril? El corte de abril, a lo mejor usted lo tiene el 26 o lo tiene el 24. En los días 26, si fue el 24, 25, 26, 27, 28, 29, 30, se los van a cobrar con la tarifa anterior. A partir del 1 de mayo y hasta el día de corte, pongamos, usted que el 26 será con este subsidio. Esto tendrá que ser así del mes de mayo, el mes de junio, el mes de julio, el mes de agosto, el mes de septiembre y el mes de octubre. Esto termina el último día de octubre y o el último día que usted tiene su corte. Entonces, desde esa perspectiva, no es algo que inventó Morena, no es algo que no estemos pagando, en este caso, o sea, no lo estamos pagando directamente, pero indirectamente no es así. Desde esa perspectiva, la realidad es que se renovó el subsidio y dentro de todo lo malo de la Comisión, pues la Comisión siguió pues esta estrategia. Pero el problema, siendo buena la estrategia, es que no hay nadie en la Comisión o en Morena que les diga, oye, es que hay algunos lugares del país, olvídese de Sinaloa. Yo creo que Sinaloa sería uno de ellos, donde tenemos que visualizar el cobro de energía eléctrica en otra forma. Algunas de las personas que se han manifestado hace que será como 2 semanas en el Congreso decían, es que creemos que la tarifa debe ser de 7 meses, la de verano. Y no están tan equivocados, porque usted vio abril cómo estuvo y no entra en esa tarifa. Y le repito, la tarifa es mayo, junio, julio, agosto, septiembre y octubre, último día de octubre. Pero hace cuántos años tenemos tarifas, más que tarifas, temperaturas en noviembre tan calurosas como las que tenemos hoy. Y es muy probable, por lo que se vaticina en los temas del pronóstico meteorológico con este niño tan loco que vamos a tener este año, que se presente esa situación. Yo no se lo abrogo a Morena, ahí sí estaría en... ¿Cómo lo puedo decir? Tengo una opinión distinta a la de Oscar, pero bueno, esa es una realidad. Adelante, Oscar.
0: Sí, vemos que esto está claro, ¿no? De que se da un subsidio, es el subsidio que el gobierno del estado a través de un convenio con la Comisión empieza en los bimestres de mayo, junio, hasta octubre, ¿no? Y lo que corresponde a los recibos que se dieron de enero, febrero, marzo y abril, que algunos de ellos estuvieron muy altos, exorbitantes, donde se generaron sin número de quejas de los ciudadanos, y que hoy los diputados federales dicen que se van a reunir el próximo martes 26 en la Ciudad de México para tratar este problema, sería bueno que de una vez por todas se pudiera realizar una comisión presidencial, incluso donde van incluidos todos los técnicos, científicos, administrativos, fiscales, todos los que correspondan a este problema, para ir a revisar a la Comisión Federal de Electricidad el por qué está generando estos altos cobros, y que dé una respuesta convincente, porque hasta el momento no se ha dado una respuesta convincente sobre este problema. Han dicho que son tarifas estimativas, tarifas de ajuste, que porque no pudieron ir a hacer pues la supervisión de las tarifas de los medidores, X situaciones que ellos están diciendo. Pero a través de una comisión que vaya a vigilar a la comisión el por qué darse esas tarifas, para que no se vuelva a registrar este problema, sería oportuno para atenderlo hoy en este momento. Y más que Sinaloa, no nada más este problema está resintiendo un sinnúmero de problemas, y ya sería bueno que se atendiera en esta situación, donde por lo menos el ciudadano pueda estar en paz en su casa, con la tranquilidad de que puede prender el aire y pueda atender esa situación en su hogar. Y sin embargo, está con la duda de qué tarifa le vayan a aplicar. Por fortuna, la gobernadora del estado, Geraldine Bonilla, dice que va a estar pendiente de que ese convenio se aplique para que el subsidio llegue en debida forma a más de 588,000 familias sinaloenses, en las cuales el convenio así lo aplica. Y si llegan algunas tarifas como las que se están quejándose de los anteriores bimestres, algunos están acudiendo a la Procuraduría Federal del Consumidor, y mientras se genera la queja, el trámite de esa solución, con ese mismo documento que le dan, algunos lo ponen en su medidor, algunos para que no les vayan a hacer los cortes. Otros también están haciendo amparos, están haciendo otro tipo de trámites. Los grupos de estudiantes, de abogados de las distintas facultades, también están dando asesoría a los ciudadanos. En gobierno del estado, en atención ciudadana, que se encuentra ahí en la planta baja, también está atendiendo a los ciudadanos que tienen esas quejas. Y lo oportuno que la gobernadora del estado, Geraldine Bonilla, dio a conocer que va a estar pendiente en gestoría para atender esta situación. Se reconoce que estos subsidios vienen también de acuerdo a una estipulación que viene de una erogación producto de los mismos impuestos de nosotros. Eso no se discute. Lo importante es que se aplique y se llegue al beneficio al ciudadano, y que pueda tener la tranquilidad y la seguridad de que va a prender el aire o los recursos que tiene allí para atender los aparatos electrodomésticos, que puedan tener esa facilidad de poderlos usar sin la pesadez de que o pagan el recibo o comen en sus distintos hogares de las familias sinaloenses.
2: Es una excelente idea la que propone mi estimado Oscar. El gran problema es que es una idea que se le ocurre a Oscar, ¿no?
0: ¿Por qué no se le ocurrió? Debe atender de forma emergente esto, pues.
2: Sí, nomás que yo no sé tú cómo pague la luz. Yo no soy el gran experto en pago de luz. En mi caso particular, de mi domicilio, ustedes saben que yo no me mando solo, y quien manda me dice que ya se ha pagado lo que es el recibo que corresponde a abril. Porque nos fuimos ahora sí hasta la última instancia de pago, y lo pagamos creo que fue final de la semana pasada, pero ahorita la mayoría de los sinaloenses están pagando su recibo de abril, ¿no? Pero ahí viene el de mayo, que ya no debe tardar, porque hoy estamos a 20 de abril. Para unos días más nos tomarán la medida y vendrá otra historia. ¿Cuál es el problema de nuestros diputados? ¿A qué van el 26 de mayo? Nomás a sacarse la foto. Y estuvimos con el director de asuntos importantes de la Comisión Federal, y los diputados y diputadas hicimos una gestión que esperamos una respuesta favorable. Eso va a haber, No soy ni pitonoso, ni so, ni adivino. Simple y sencillamente, esa es una perra que ha ladrado mucho y que los irresponsables de Morena no han sabido, o no han leído, o no leyeron, que ellos modificaron una ley de energía. En esa ley de energía hay caminos que se tuvieron que ver aplicado, que ellos tendrían que haber ido a la comisión hace 3 meses a decirles, ¿sabes qué? Aquí está esto. Por eso modificamos la ley. Por eso el licenciado López Obrador nos pidió que lo hiciéramos. Esta ley fue una bandera del licenciado López Obrador que los morenistas en su primer año a lo fast track lo hicieron. Y qué bueno que lo hicieron. En la ley anterior que hizo el señor Peña Nieto, esa ley impedía así, no era posible modificar las tarifas porque estaría cayendo la autoridad que hace eso, que no es la comisión, que es una comisión de esas pomposas que hizo el neoliberalismo, y no se podía hacer. Pero entonces lo que decían los morenistas, vamos a reformar, no pudieron el primer año de señor López, el segundo, el tercero, el cuarto, el sexto sí, porque ya tenían mayoría calificada en las dos cámaras, y lo hicieron qué bien. Pero ¿para qué sirvieron? Si ahorita estamos en este brete, pues, en un brete que tiene Sinaloa, donde la gente batalla en el trabajo, donde la gente no tiene los recursos suficientes y aparte les viene este garrotazo. Eso que dice Oscar, ese es el cinismo de la comisión. Oh, es que fíjense que se nos había olvidado levantar el registro y se van a levantarlo al tantómetro. No es posible que tú cobres la energía eléctrica al tantómetro. Hay una información del licenciado Ramón Castro Atondo, abogado y ex procurador de Sinaloa, que dice que mucho de lo que tendremos que estar moviéndonos es por ampararnos. ¿Y por qué no lo hacen los diputados del territorio? Que ellos corren tanto territorio y ¿saben qué? Venimos a decirles que voten por mí, pero ¿saben qué? Vamos a hacer un amparo colectivo y quiero que lo firmen. ¿Por qué no lo hacen, pues? No, que muy de territorio. Disculpa, amigo.
1: Mira, yo creo que este tema ya se hizo un movimiento estatal, de ciudadanos estatal. Si algo cuida el ciudadano del estado de Sinaloa, es el gasto doméstico. Es en lo que más se administra una familia, en tener dinero para la luz, el agua, que son los servicios básicos, y el internet después de eso, que son los 3 servicios básicos con los que se maneja un hogar en el estado de Sinaloa, ¿no? Y creo que este movimiento estatal de ciudadanos, porque si vemos, ya se tomaron oficinas en Mochis, en Guamuchil, en Culiacán. De hecho, hoy el grupo de ciudadanos que tomó la oficina aquí en Culiacán, a los que llegó la policía a quererlos quitar, hoy las 2 mujeres que son cabeza de ese movimiento aquí en Culiacán se fueron con un abogado a generar ese amparo del que tanto se habla. Y estaban ellas en una entrevista y estaban haciendo su en vivo explicando y pidiéndoles a los otros grupos de ciudadanos en los otros municipios de Sinaloa que hicieran lo mismo, que era la única manera, que si el gobierno no les iba a presentar una solución, pues que ellos tenían de alguna u otra manera que protegerse. Salía una señora que decía, si tengo que abrazarme del medidor para que no me corten la luz porque no tengo para pagar este recibo, voy a dormir abrazada del medidor. O sea, ¿hasta dónde van a llegar los ciudadanos para poder tener una respuesta por parte de la Comisión Federal de Electricidad a estos cobros de locura? Porque son cobros de locura. Ves mucha gente con sus 2 recibos anteriores y con el cobro de este recibo, y es increíble el aumento que les llegó en este último recibo. Creo que por más, como lo decía Gilberto, que quieran hacer mesas, foros y demás, ya el ciudadano no cree en eso, cree en los resultados. Yo creo que el ciudadano espera que de esta reunión de la que habla la gobernadora, ella regrese con un resultado y les diga, a ver, ciudadanos, se va a homologar de tal manera, se va a pagar tanto, porque es increíble la situación y no es posible que para que sea atendida tengan que ser los ciudadanos los que hagan este tipo de tomas o que hagan este tipo de movimientos para poder ser volteados a ver. a pesar de que se han hecho este tipo de movimientos para otras cosas que tampoco han tenido solución, creo que este problema, ya más que otra cosa, es una crisis social en el estado de Sinaloa que se pega a todas estas crisis por las que estamos atravesando. Y cuando tú le pegas a la cartera del ciudadano, como en estos momentos donde la crisis económica nos está comiendo, definitivamente estamos a dos pasos de levantarnos en armas nosotros también.
3: Enrique, así rapidito en 10 segundos. Modificaron la ley de amparo y tienen la tremenda corte del acordeón y los jueces del bienestar. En esta modificación, el amparo es improcedente contra cobros por consumo de energía eléctrica. Esa es una. Y la segunda, por más foros, análisis o reuniones de buena ondita, hay una realidad que no pueden tapar. Las pérdidas combinadas de Pemex y CFE ya son casi 3 billones de pesos. La CFE está quebrada. Y una empresa quebrada difícilmente va a dar reducción de costos o facilidades de pago o va a condonar o va a reconocer, como la misma CFE lo reconoce, que hacen al tanteo las lecturas, ni siquiera toman la lectura y hacen un estimado en base a lo que ellos creen que es tu consumo. Y la verdad, el convenio que se firma difícilmente aplica para tantos miles de familias porque los kilowatts que ampara son muy bajos comparados con la necesidad de consumo de energía de la vida moderna. Esa es la realidad.
2: El tema es que son parámetros que no conocemos la mayoría. De a cómo firmó el convenio el gobierno del estado, pues nos dijeron que lo firmaron y qué bueno, lo firmó el gobernador con licencia. Pero sí, el gobierno del estado, así como nos dicen algunas cosas y qué bueno que las dicen, de sus programas de bienestar y que Juanita y que bien buena onda y los cruceros de Mazatlán, deberían ahorita, de aquí al último día de octubre, informarnos el número de WhatsApp, de guataje que tú tienes derecho para que no te cobren tarifa distinta a la de verano. Es este. Es el secreto mejor guardado y es la bribonada más grande que se tiene. Yo entendería que los diputados que hicieron esta ley de energética, en el apartado que a mí aquí, diputados federales y senadora, la senadora, me dijeron que eso lo iban a cambiar para mejorar la condición de tarifas para Sinaloa en el servicio de energía eléctrica, que penosamente para nosotros el único proveedor, en el caso de Sinaloa, y yo creo que ya de todo el país, porque Luz y Fuerza lo desaparecieron, es la Comisión Federal de Electricidad. En el haya sido como en el haya sido, eso de ir a hacernos o querernos ver la cara de tontos, porque van y se sientan con alguna persona, un director, no saben hasta entender con quién encabeza hoy la dirección de la Comisión Federal, se lo garantizo. Y se van a reunir con chalanes, y pues sí, como no, con mucho gusto. Le voy a decir al ingeniero, en la petición que están haciendo los compañeros diputados de Morena, de Sinaloa y compañeras, y vamos a ver cómo podemos tramitar. ¿Qué sucede con estos acuerdos que está haciendo la Comisión? Los acuerdos que hace la Profeco y la Comisión con usted es amarrarlo para que vaya pagando. Y amarrarlo no es de que pague, el amarrarlo es de que firme algo para que... Pues ya firmaste, hermano de mi vida. No habrá alguien que pueda decirle a los defensores de oficio, ¿saben qué? Váyanse 2, 3 por representación de la Comisión Federal de Electricidad. Es una insensibilidad tremenda. Pero lo que sí tiene que acordarse la gente, que con todas estas cosas que pasan, de la guerra, de la crisis económica, de la falta de programas productivos para recuperar el asunto de lo que está sucediendo en Sinaloa, y ahora con las tarifas, se les viene una elección. Y ellos creen que yendo al territorio, y fíjese, Luisa María, que estuvimos en tantas casas, y ahora Ariadna, fíjate que aquello y lo demás a más, allá. ¿Cuánto les va a durar? No lo sé, igual les dura mucho más. Pero lo que sí es una realidad es que las diputadas y los diputados tienen que hacer cosas distintas. Miguel Ángel Gutiérrez estuvo ahí en la Comisión Federal de Electricidad de Mazatlán, estuvo acompañado de algunas personas, hicieron una serie de exposiciones. Es mucho la mística que ha tenido Miguel Ángel toda su vida, pero de eso a que sea efectivo, yo no quiero descalificarlo. hay todavía un camino muy largo que correr. Ojalá, y como van a estar en México, en el tema de la reforma al Poder Judicial,

0: La reforma constitucional, los federales tendrán pretexto como para que no tengan a poner su bolsa en el vuelo para esa gestión. Y les va, y bueno, algunos tienen casa, otros tienen hotel, no lo sé. Lo que sí es que pretexto no van a tener. Y qué bueno que pudiesen abrir para que algunos medios de comunicación pudiesen estar atentos de lo que pasa ahí. Porque para que nos manden un boletín muy peinaditos, muy bien vestiditos, y Santa María de Guadalupe. Vamos a hacer una pausa y regresamos.
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0: Ya regresamos a la Revuelta y Media. Y bueno, en este escenario que se está construyendo en el país, a partir de que estamos a muy poquitos días, creo que hoy son 20 días del Mundial de Fútbol que se inaugura en la Ciudad de México, desde ayer Baltasar habría

0: independientemente, si nos da tiempo, platicamos de algo de lo que el presidente del ARC dice, de algo que hace meses me adelantó nuestro querido amigo Sergio Torres, un gran conocedor de temas agrícolas y de lo que es, ahora sí que el territorio agrícola, que esta cosecha de maíz iba a tener serios problemas en la productividad por el contraste de lluvias, de calores y mil cosas que le afectaron a la producción. Pero el tema del maíz, le faltan 1,200 pesos con el componente de lo que va a dar el gobierno federal, el gobierno del estado, y lo que se presume puedan entregar los compradores de maíz. Le faltarían 1,200 pesos para llegar a los 7,000 pesos, que sería el ideal. Yo no administro la hacienda pública, pero bien vale la pena 1,000 pesos donde los tengas que entregar para evitarte el brete. Efectivamente, en el 70 con Díaz Ordaz, en el 86 con De la Madrid, se hicieron muchas cosas, les gritonearon, la presidenta habría solucionado no asistiendo al Estadio Ciudad de México para la inauguración, pero el problema es que a lo mejor no solamente ella no va a poder asistir, sino una de esas, si usted le da gripa de aquí al Mundial, se va a ir a manifestar allá al Estadio Ciudad de México. Y ese es un brete bastante grande. Y uno de dos, o compran muchas aspirinas para que les dé gripe y no se manifiesten, y les pagan a los productores, a los transportistas, los que piden. Y bueno, lo de que es pronóstico reservado es la CENTE. Ya, y no puedo dejar de decirlo, ya dijo el presidente, es que algunos no son maestros. Son astronautas, son marcianos, no sé. Tu punto de vista, mi estimado Oscar Vázquez.
1: Bien, sobre estos casos, vemos nosotros de que varios sectores y grupos van a aprovechar el escenario de lo que viene siendo el Mundial, pues como un escenario para exponer sus quejas y sus cuestiones políticas. Pero más que presiones políticas, es darle seguimiento a los problemas que están teniendo los productores, como ese es el caso, los productores de maíz, que incluso ya han tenido un seguimiento de distintas rutas que tuvieron para lo que fue la producción y el pago y lo que viene siendo toda la comercialización del producto. Y hoy, con estos problemas que están teniendo de las inclemencias del tiempo, sería conveniente que el Comité de Producción Agrícola se reuniera lo más pronto posible, pero con todos los integrantes, los distintos sectores, que ya tuvieran en mano una evaluación y también propuestas de solución para darle una vía de solución a esta problemática. Canalizar cada uno ya las propuestas que se tengan y una reunión emergente para atender estos casos que requiere pues los productores y la todo lo que corresponde el Comité de Producción Agrícola, que por ende afectaría, si no se atiende en la debida forma, a lo que viene siendo la producción nacional y lo que corresponde a las exportaciones que se determinan, como es el caso hoy que se está resintiendo también con lo que sucedió en Estados Unidos, que ante el problema que tuvieron, que se les cayó la producción hortícola, tuvieron que abastecerse de México, y México, todo el producto se fue a Estados Unidos, y aquí encareció algunos productos la canasta básica en este aspecto. Entonces, también está afectando como un efecto dominó a todos distintos sectores. Entonces, aquí incluyen desde productores, transportistas y cada uno de los ciudadanos, entes que corresponden al sector agrícola, pero como tal, ya tiene que haber una reunión entre ellos, el Comité de Producción Agrícola, para que den la evaluación y den las propuestas de solución a esta problemática.
0: Muchas gracias, estimado Oscar. Tu punto de vista, Mira Aguilar.
2: Pues Enrique, estamos hablando de algo que ya lo veíamos venir, era una bola de nieve que se estaba sosteniendo con pequeños brochecitos. ¿Por qué? Porque los productores no estaban contentos con el acuerdo.

0: acuerdo sobre el precio que habían quedado, por la falta de líneas de comercialización, porque los insumos con los que ellos trabajan cada día están más caros. Vemos lo del frijol en Zacatecas, que realmente el líder de los frijoleros en Zacatecas está muy empoderado y ha hecho unas declaraciones que, claro, no está diciendo mentiras, está diciendo verdades, pero está defendiendo a su gremio con todo lo que puede y ellos han dicho, tenemos que ir a manifestarnos a México y tenemos que ir a paralizar la Ciudad de México, sobre todo en estos momentos donde al gobierno le interesa más el tema de la FIFA y el Mundial que los problemas del sector primario. Entonces, yo no quiero saber qué soluciones va a generar la presidenta si le paran por completo en pleno Mundial o días antes del Mundial la Ciudad de México, con todo lo que están medio armando y parapetando para recibir a los turistas, al público, toda esta estrategia que tienen que generar de seguridad y demás. La verdad es que han dejado las bolas de fuego a medio prender, pero de repente vuelven a arder. O sea, no hay soluciones para nada. Se manejan a través de puro discurso y puras mesas de diálogo y generan soluciones al corticísimo plazo, no generan soluciones a largo plazo. También se tienen que dar cuenta que las administraciones estatales no tienen la capacidad monetaria suficiente para ellos absorber este tipo de problemas. Entonces,
1: Efectivamente.
0: es un trabajo del gobierno federal desde el presupuesto y se les dijo desde que la presidenta presentó el presupuesto para este año, se le dijo que estaba quitando el presupuesto en sectores muy importantes para llevarlos a otras áreas donde sabemos perfectamente bien que es un trabajo para generar capital político hacia el partido, pero que los sectores primarios se le iban a venir encima, que eran problemas que ya se venían arrastrando. Y ahí están los productores, están los transportistas que también tienen un fuerte problema, porque la gasolina que ellos utilizan cada día está más cara, las carreteras están hechas pedazos y están más caras, y la seguridad en las carreteras sigue siendo nula. Por más que se presuma que ha bajado, no, no ha bajado. Siguen los asaltos, siguen los robos del producto, o sea, es algo que no ha parado. Entonces, si la presidenta no pone ya soluciones reales, esto se le va a hacer un caos y al final del día lo que ella espera que sea el mundial lo mejor para México se va a convertir en un caos, ¿no?
1: Efectivamente, tu punto de vista, doctor Gilberto Plata.
2: El Mundial del Bienestar, híjole, qué largo le va a quedar el título, la verdad. Miren, lo que estamos viendo en México prácticamente es un Lin Shi. El Lin Shi es una tortura china milenaria que era la muerte por 1000 cortes, pequeños, pero que iban desangrando el cuerpo. Imagínense ustedes. Aquí el punto, en esta mesa, ¿cuántos años tenemos hablando del fracaso de la política agropecuaria del gobierno mexicano? Porque ni construyeron un nuevo modelo, pero sí derrumbaron el que había. Que precaria y con mucha corrupción, sí, pero hasta la fecha no hay nadie en la cárcel, no hay resarcitorias. Tanto que se habló de la corrupción para desaparecer los esquemas, financiamientos, financieras, etcétera, etcétera, porque eran focos de corrupción que yo soy el primero a decir que no lo dudo nada. Pero no hubo consecuencias, no hubo procedimientos, no hubo juicios, mucho menos resarcitorias. Y lo que tenemos ahorita es un esquema que no es esquema. Son ocurrencias del día a día que vienen a replantear a veces, porque lo que cada año tienen que discutir que es el presupuesto. Desafortunadamente la economía no entiende el discurso del bienestar, no entiende de soberanía, no entiende de la justicia del pueblo. Eso es economía. La presidenta anunciaba que gran parte de la inflación, que llegó al 46% en algunos productos del campo, era por el jitomate que se había en Estados Unidos, porque los malvados gringos no produjeron tomate y se están llevando el nuestro. Pues tenemos un tratado de libre comercio, por Dios, más de 40 años. Y todavía nos extraña que el intercambio de mercancías, o no lo entendemos, pero además, gracias a Dios para los productores del tomate, que Estados Unidos tuvo baja producción porque por lo menos un sector mínimo ganó, porque el resto está quebrado. Y el gobierno humanista, el que aplaude y que llegó al poder por las marchas, en este momento están reprimiendo en la entrada a Ciudad de México, no deja entrar a los agricultores. Los tienen encapsulados y ya los garrotearon. O sea, a final de cuentas, ¿qué esperaba? Yo creo que no les avisaron que iba a haber un mundial en México, porque todo está botando, las reparaciones, las obras no están terminadas, improvisando, ocurrencias, pintando de lila la ciudad. Pero, ¿qué esperaban que fuera a pasar un escenario como este cuando tienen años acumulando problemáticas y en un escenario como este? Y todavía falta, porque están los maestros de Asente, los frijoleros, productores agrícolas, transportistas, las madres buscadoras. Porque podríamos pensar que cada otro sector, sus demandas son de carácter económico, que el gobierno está quebrado y no tiene. Pero puede ser destinando o tal vez prometiendo. Pero a una madre buscadora que no encuentra a su hijo, ¿qué le vas a prometer después de años de ausencia de una política real y actuación del Estado en lo federal y en lo local que no dé solución a esto? Esto es lo que viene. Esto viene creciendo y se junta con el clima político que hemos tenido en los últimos 20 días. Entonces, parecía ser que todas y cada una de lo que decía acertadamente Amir Aguilar hace un momento, estos pequeños incenditos que ya tenían, se les pueden convertir en una gran hoguera. Y lo lamentable es que día con día vemos a la presidenta Sheinbaum anclada en una esquina retórica a un discurso que nada más ellos entienden o aplauden, aunque no lo puedan justificar incluso, pero que no tiene una propuesta de viabilidad, ni siquiera de solución. ¿Mesas de diálogo? ¿Cuántas llevan ya? Y llegan funcionarios del gobierno federal, estatal o municipal a las mesas de diálogo sin un ápice de posibilidad de comprometerse, no hay recursos, es nada más escucharlos. Y para escucharlos, creo que saldría mejor ir con un terapeuta, porque lo que quieren es un gobierno que solucione, y eso es lo que no tenemos.
1: ¿Estos bloqueos lograron que fueran recibidos para, vamos a ver, desde luego, transportistas, productores? Pero yo le puedo asegurar que de esas mesas no va a salir nada, y así nos vamos a ir. Aquí hay una enorme irresponsabilidad, porque mucho de lo que está haciendo el gobierno está sacando del presupuesto, en presupuesto que no fue etiquetado para temas de comercialización. Entonces ahí hay una reasignación presupuestal que no ha pasado por donde deben de pasar las reasignaciones presupuestales. Pero los diputados y las diputadas de la mayoría se les olvidó pensar que para el tema agrícola se tiene que tener algunas cosas mínimas, como sería un programa de comercialización, que no tienen. Y volvemos a otra irresponsabilidad, y ahí son todos. Es penoso que nuestras diputadas y diputados no sepan ni cuánta es la bolsa o qué es lo que se tiene que hacer en estas circunstancias para solucionar lo que en todos los estados está surgiendo por temas de comercialización de cosechas. Y bueno, el Yomero pues anda promoviendo la marihuana, anda bien marihuana, pero bueno, cada quien sus gustos. Llegamos al final, mi querida Mira, muchas gracias, muy buenas tardes.
0: Muchas gracias, Enrique, muy buenas tardes. Gracias, doctor, gracias, maestro, y gracias al auditorio que nos escuchó el día de hoy.
1: Mi querido Oscar, muchas gracias, muy buenas tardes.
3: Buenas tardes, Enrique, buenas tardes a nuestro respetable auditorio, al equipo, ha sido un gusto estar con ustedes.
1: Mi estimado doctor, gracias, muy buenas tardes.
2: Muy buenas tardes, Enrique, muy buenas tardes, Amira, muy buenas tardes, Oscar, muy buenas tardes, Oscar. Se me olvidó también mencionar que el que me enseñó al cuadro y todo esto en los últimos años, César López, que le agradezco siempre, y es el que me graba los videos siempre de las cápsulas. A todos, muchísimas gracias, muy buenas tardes y que Dios los bendiga siempre.
1: A nombre de todo este equipo de profesionales de la comunicación, la radiodifusión, el periodismo y las redes sociales, Enrique Gil Vargas le agradece el favor de su atención. Le invita para que mañana a esta misma hora nos acompañe a la revuelta y media, y por supuesto, mañana en punto de las 6 de la mañana en Viva la Noticia Matutino. Estaremos transmitiendo desde nuestra cabina en la explanada de Palacio de Gobierno del Gobierno del Estado de Sinaloa, dándole seguimiento a este Acuatún 2026. Ojalá usted pueda asistir, ojalá usted pueda donar, porque por encima de lo que usted pueda pensar, las condiciones de sequía en el Estado están muy fuertes. Y bueno, esta es una manera de encontrar el agua para que la gente pueda consumir. Gracias, que tenga un excelente fin de miércoles.
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1: Son las 7:13.

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1: Son las 7:28.
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0: Son las 7:52.
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1: Son las 8:03.

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1: Son las 8:20.
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0: Son las 8:45.
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0: Son las 9:21.
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1: Son las 9:47.
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7: El mes de mayo está lleno de tradiciones y una de las más queridas es el Día de las Madres. En México se celebra cada 10 de mayo, sin importar el día de la semana, para garantizar que siempre sea una fecha especial. Este festejo se ha convertido en una de las celebraciones más grandes del país, donde las familias se reúnen para honrar a las mamás con música, regalos y mucho cariño.
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2: Son las 10:03.

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1: Son las 10:20.
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0: Son las 10:45.
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13: ¿Sabías que el 10 de mayo se celebra el Día de las Madres en México desde 1922? La iniciativa nació gracias a periodistas y asociaciones que buscaban reconocer públicamente el esfuerzo y amor de las mamás mexicanas. A diferencia de otros países que lo festejan en domingo, aquí se fijó el 10 de mayo como fecha permanente. Hoy es uno de los días más importantes del año, lleno de flores, serenatas y agradecimiento.
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2: Son las 11:04.

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0: 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Son las 11:23.
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1: A tu salud, amiga.
2: Salud por ti y por mí.

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1: Son las 11:46.
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8: El 10 de mayo en México es sinónimo de fiesta y gratitud. La tradición comenzó hace más de un siglo y hoy es una de las celebraciones más significativas del calendario nacional. Es un día para reconocer el papel fundamental de las madres en la familia y en la sociedad. Más que una fecha, es un homenaje al amor incondicional que ellas brindan cada día.
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1: Son las 12:07.

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1: Son las 12:42.

0: Son las 12:54.
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1: Es la 1:22.

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1: Mayo no solo es el mes de las madres, también es el mes de los maestros. El 15 de mayo se celebra en México el Día del Maestro, una tradición que honra a quienes dedican su vida a enseñar. Es una fecha para reconocer su esfuerzo, vocación y el impacto que tienen en el desarrollo de nuestro país. Un día para decir gracias, maestros, por sembrar conocimiento y transformar vidas.
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2: Es la 1:55.
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1: Son las 2:02.

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1: ¿Sabías que en México celebramos el Día del Maestro cada 15 de mayo desde 1918? La fecha fue establecida por el presidente Venustiano Carranza para reconocer la labor de quienes forman a generaciones enteras. Ese día también coincide con la festividad de San Juan Bautista de la Salle, considerado patrono de los educadores. Hoy, más de un siglo después, seguimos agradeciendo a las y los maestros por su entrega y compromiso con la educación.
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2: Son las 2:47.
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1: Son las 3:01.

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1: Son las 3:18.

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1: ¿Sabías que el 23 de mayo celebramos el Día del Estudiante en México? La fecha conmemora las luchas estudiantiles que marcaron la historia de la educación en nuestro país. Hoy, más que un festejo, es un reconocimiento al papel fundamental de los estudiantes como agentes de cambio y progreso. Un día para recordar que la educación es la base de una sociedad más justa y equitativa.
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2: Son las 3:50.
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1: Son las 4:04.

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1: Son las 4:21.

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1: Son las 4:40.

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0: 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La última semana del mes tiene un festejo muy especial. El 23 de mayo, Día del Estudiante en México. Esta celebración nació en 1929, cuando los estudiantes universitarios alzaron la voz por una educación más justa y libre. Desde entonces, cada año se reconoce el esfuerzo, la dedicación y la energía de quienes forman parte de la vida académica. Es un día para valorar la importancia de la juventud en la construcción del futuro del país. 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
1: Son las 4:53.
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2: Son las 5:04.
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1: Son las 5:21.

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0: Son las 5:49.
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¿qué tal? Muy buenos días, gracias, muchas gracias por estar con nosotros esta mañana, mañana de 21 de mayo de 2026, en Viva la Noticia. Es un gusto saludar a todas y a todos en esta mañana, que es agradable, no porque así empiece, es seguro que no tengamos calor, no, es más seguro que tengamos calor. Pero hoy es un día muy particular para Sinaloa, es un día muy particular para nosotros, porque como Sinaloa estamos en la suma de lo que es este Acuatón 2026. En Sinaloa vivimos sequía, 18 municipios del estado, ya lo declaró ayer la gobernadora Geraldine Bonilla, hay condiciones de sequía. Y bueno, el Acuatón, como los últimos 4 años, viene a sumarse a esta situación, a esta condición de hacer las cosas y de aportarle a la población lo que usted desde hoy a esta hora ya está todo listo para recibir sus donaciones de agua, le estará entregando a las personas que lo necesitan. Y mañana mismo, como ya ha sido una costumbre, se estará distribuyendo en todo el estado de Sinaloa en una ponderación que hacen todo el personal del sistema de Sinaloa de aquellos lugares de los municipios, de los 20 municipios del estado, que tienen más requerimientos. En esta condición se identifica y se empieza los envíos. Obvio es que las zonas serranas son las que más problemas hoy tienen y bueno, son las personas que más están necesitando agua. Esa es una gran tarea y es una gran condición que se debe de llenar, que se debe de hacer para que la donación que usted y yo hagamos en este Acuatón 2026 sea todo positivo y sea todo muy, muy bien para estarle aportando a este nuevo ejercicio de Acuatón que estamos viviendo. Así lo saludo con mucho gusto y la saludo con mucho gusto. Y saludo también con mucho gusto a mi estimada compañera y amiga Claudia Razo. Claudia, qué gusto, lo hago muy bueno.

cuando ya está dispuesto el personal, las carpas, todo lo que es el la logística para este Acuatlón 2026, y así usted poder aportar el la cantidad de agua que traiga, que usted sea generoso, cada gota agua de agua cuenta, pero mientras más agua estemos llevando será sumamente importante. Así la situación, así la condición, y así la invitación, por supuesto, para que usted se sume a este Acuatlón 2026. Vamos a saludar, por supuesto, a esta gran cadena radiofónica, GPM, en todo el estado de Sinaloa, en la sierra del estado de Durango, en la sierra del estado de Chihuahua, en el norte del estado de Nayarit y el sur del estado de Sonora. Que tengan un gran día, que la pasen muy bien y que disfruten con alegría este jueves ya con sabor a viernes. Mucho por el gran calor, ya uno quisiera tener un sábado cervecero, pues algunos de los destinos estarán diseñando, o cada quien lo diseña como mejor prefiere. Vamos a saludar a todas las estaciones con mi compañera Claudia Araujo. Claudia, sigue esta mañana.

0: Efectivamente, saludos a todos, que tengan un bonito día, disfruten con alegría este jueves y bueno, que la pasen muy, pero muy bien. Así pues, los saludamos, les agradecemos que nos acompañen. También vamos a pedirle a mi estimada compañera y amiga Claudia Araujo que nos dé el santo oral de este día. Claudia, tienes nada más.
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0: Continuamos con más en Viva la Noticia y comentarles que este jueves 21 de mayo pues estamos celebrando a San Cristóbal Magallanes y compañeros, a San Eugenio de Macedón, a San Gemin, a San Hospicio de Niza, al Beato Juan, así como también a San Macio, a San Paterno, a San Teobaldo y también a San Timoteo. Muchísimas felicidades a cada una de las personas que lo celebran, a alguno de estos beatos, de estos santos, así como también a las personas que este 21 de mayo están cumpliendo años. Muchísimas felicidades, que sea un día pues de los mejores, que sean muy bien apapachados, rodeados de todo el amor que se merecen. Y también, por supuesto, que todos los deseos que usted pida se le hagan realidad. Y ya sabe, como siempre les decimos cada día, si va a comer, que coma de lo que usted quiera. Y si es pastel y de chocolate, mejor.
1: Efectivamente. Y si invita a Claudia, porque le encanta el pastel de chocolate, será mucho mejor. Hoy quiero felicitar a Mónica Nicole. Hoy cumple 15 años. Muchas felicidades, Mónica Nicole. Que la pases muy bien. Que disfrutes con alegría este día de tu cumpleaños, esta etapa de tu vida. Te mando un abrazo y bueno, un gran abrazo de parte de tu abuelita, nuestra bien muy querida amiga pastora, una amiga de algunos años, una mujer con una gran energía que seguramente tú disfrutas. Y bueno, esa energía de la felicitación de tu abuela y de toda tu familia sea muy grande. Que Dios te bendiga, que la pases muy bien. Y que disfrutes con alegría este día de tu cumpleaños. Aquí entre nos, después de un trabajo de inteligencia, mi querida Mónica Nicole, me dicen que tu abuela te va a dar 10 regalos. Entonces, por menos que eso, no te des y que la pases muy bien con esos regalos y con todos los regalos que estés recibiendo el día de hoy. Y que Dios te bendiga con eso y con esa felicidad que son los 15 años, que son etapas de vida que te aseguro vas a recordar por el resto de tu vida. Así, una felicitación a todas y a todos, y a los que cumplen años o que tienen su onomástico el día de hoy, también los felicitamos. Vamos a romper mucho el orden acostumbrado, porque estamos en el acuatón, y está con usted y con nosotros la licenciada Viridiana Cárdenas Quiñones, que es procuradora de protección de niñas, niños y adolescentes del sistema de... qué gusto saludarle, muy buenos días.
2: Buenos días, gracias por la invitación.
1: Es un gusto que esté usted con nosotros en este día tan importante para todos ustedes. Ya vemos que hay personas que afortunadamente están dejando ya el agua, ya hay algunas que ya se bajaron de su carro, hicieron este procedimiento que yo le vengo diciendo, va a venir por Insurgentes, dar vuelta a la derecha a la altura de hasta Bandera Monumental, hoy se puede pasar y hay una logística para recibir el agua. Licenciada, pues un evento con grandes retos para ustedes desde el sistema DIF y una convocatoria a la población para aportar agua en este Acuatón 2026.
2: Así es, estamos invitando a toda la sociedad sinaloense a que se sume a donar un litro de agua. Sí. Hace la diferencia, el agua es vida, para poder llevar a todas las comunidades de nuestro estado. Sí. También se están todos los DIF municipales, también están con la misma... esperando también que las donaciones de agua en cada municipio. Nosotros estaremos aquí desde las 6 de la mañana hasta las 6 de la tarde. Como usted bien lo dice, ahí tenemos un servicio de drive-thru que pueden entrar con su vehículo para que sea más fácil el acceso por Insurgentes y salen por Lázaro Cárdenas. Vamos a estar muy pendientes para que sea rápido, para que no les quite mucho tiempo. Y pues aquí los vamos a esperar todo el día para poder nosotros llegar a recabar toda el agua que se necesite para llevar a toda la sociedad sinaloense de todos los municipios.
1: Así es, estamos tocándoles el corazón, Claudia, a nuestros paisanos para sumarse a esta causa, Claudia Araujo.
0: Claro que sí, y pues a las personas, ¿no? Efectivamente, que sepan que esto es para las, por supuesto, las personas de todas las comunidades que lamentablemente se siguen viendo afectadas por la sequía. Saber este año precisamente cuánto es lo que se quiere pues lograr recaudar, porque sabemos que el año pasado pues sí se pudo llegar a la meta también, se juntó bastante ayuda y pues por supuesto este año quieren volver a lograr lo mismo o un poquito más.
2: Claro, el año pasado se recaudaron 1,150,000 litros de agua. Fue el año más exitoso y pues Nosotros quisiéramos poder tener un poquito más para poder llegar a todas las comunidades de nuestro estado que están atravesando por esta sequía.
1: Bien importante, y ojalá cada aportación que usted haga se acerque a esa cifra, una cifra que, como le decía hace unos minutos, mañana mismo se empieza a distribuir en todo el estado. Es un ejercicio que los 4 años anteriores hizo el sistema DIF y que este año también así se estará desarrollando para atender a la población que necesita agua. Y es muy sencillo, la explicación es llegar por Insurgentes, dar vuelta a la derecha, agua, ya algunas personas, le decía hace un rato, lo están haciendo, y aportar para que este Acuatón 2026 obtenga los resultados. Hay que también decir que los 20 municipios del estado, también en los sistemas CIF y en las propias oficinas, se está generando este esfuerzo desde quizás desde el martes de Acuatón, ya hay alguna cantidad importante recaudada, y bueno, este es un ejercicio que durante todo el día de hoy los invitamos, procuradora, para que todos los sinaloenses aquí en Culiacán, en la explanada y o en los distintos puntos del estado de Sinaloa estén contribuyendo.
2: Así es, invitamos a toda la sociedad sinaloense. Sinaloa siempre se ha distinguido por ser muy solidario y pues no esperamos menos este año, ¿no? Para poder recaudar toda el agua que necesitamos para poder llevar vida a todas las comunidades de todo nuestro estado.
1: Efectivamente, es agua que la gente necesita. Estamos en un año otra vez de sequía y será bien importante. Licenciada, le agradezco mucho que haya estado esta mañana con nosotros y que esta invitación que usted ha hecho a la población, la gente lo reciba y se llene aquí de personas para aportar agua, y bueno, en los 20 municipios está.
2: Gracias a ustedes, y aquí los esperamos, de 6 de la mañana a 6 de la tarde.
1: Efectivamente, muy muy importante. Gracias, que tengan un excelente día. Vamos a los avances de la información, decirle a usted que recibos de hasta un 100% se están recibiendo en las distintas casas y negocios de Culiacán y de Sinaloa, así lo dice la DECEM. Son impagables los recibos por los altos costos, así lo dicen familias en distintos puntos de Sinaloa que visitamos para exponer esta situación. Pagar el recibo de la luz con las bajas ventas actuales es imposible para los comerciantes de Los Mochis. La gobernadora Geraldine Bonilla informó que ayer se reuniría con directivos de la Comisión Federal de Electricidad para abordar este tema de las tarifas. Efectivamente, por la tarde-noche nos informaron que habían sostenido una reunión con superintendentes de zona de la Comisión Federal de Electricidad, y por lo pronto se acuerda que no habría cortes de las personas que por distintas circunstancias no puedan pagar. Estaremos muy atentos de eso. Productores agrícolas de distintos estados del país se manifestaron este 20 de mayo en las como los temas de lo que tiene que ver con el campo. Es una situación que ayer estuvo asfixiando la Ciudad de México. Hubo una reunión de la Secretaría de Gobernación, pero pues no hay resultados porque ya lo sabríamos. Vamos a más avances de la información, mi estimada Claudia.
0: Claro que sí, comentarles en cuestión de Mazatlán, decirles que a que la ciudadanía de Mazatlán se revele.

0: casos por semana de personas afectadas por el calor es lo que está atendiendo la Cruz Roja de Mazatlán. Y a pesar de que se siguen registrando hechos violentos en Real del Valle, el secretario de Seguridad Pública y Tránsito Municipal, Jaime Otoniel Barrón Valdés, aseguró que se mantiene un reforzamiento permanente de los operativos de vigilancia en todo ese sector y, por supuesto, en gran parte del puerto de Mazatlán. Ya sabe que esta y más información la va a poder estar encontrando con nosotros a través de nuestras redes sociales Viva la Noticia, así como también a través de nuestro portal vivalanoticia.mx.
1: Efectivamente, tendremos la información policiaca, tendremos la información de los deportes con Charlie Calderón y, por supuesto, la información de los espectáculos, Chismecito Time con Claudia Araujo. Y bueno, esto y otras cosas más estaremos platicando con usted la mañana de hoy en Viva la Noticia. Le invitamos a que nos acompañe, que esté con nosotros en este espacio. Estaremos teniendo entrevistas con personal del DIF o de las autoridades que están haciendo esta convocatoria a la Ocatón a lo largo del programa. También estará con usted y con nosotros el profesor Manuel Guerrero, el profe Meni, como casi todos lo conocemos, que nos estará comentando de este ejercicio de lectura que se está convocando. Ya nos estará dando él detalles de este buen ejercicio que está haciendo desde el Congreso del Estado en esta promoción a la lectura. Ya verá que estará muy interesante. Vamos a ir a una pausa comercial. Al regreso de la pausa, vamos a la pausa, así nos reincorporamos, y el regreso a la pausa das la información del clima, mi querida Claudia. Pausa y regresamos.
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1: Son las 6:31 a.m. Tenemos más para usted en Viva Noticia y mi compañera Claudia Araujo le estará entregando a usted el clima para el día de hoy en Viva la Noticia. Gracias, Claudia, si eres tan amable.
0: Claro que sí, como bien se pudo dar cuenta seguramente, es que ya estamos con temperaturas agradables, nos levantamos con temperaturas bastante agradables, sin embargo, pues sí se prevé que las temperaturas sean bastante altas, igual que estos últimos días. Comentarles que el estado de Sinaloa mantendrá un ambiente extremadamente caluroso debido de nueva cuenta a esta onda de calor con temperaturas máximas que oscilarán entre los 35 y 45 grados centígrados. Iniciando primero con Culiacán, quienes nos levantamos, vaya, con una temperatura de 25 grados centígrados, sensación térmica de 25. Ahora nos vamos hacia Ahome, quienes se encuentran levantándose con una temperatura de 21 grados centígrados, sensación térmica de 24 y el cielo estará totalmente soleado. Por otra parte, en Angostura amanecen con 21 grados centígrados, sensación térmica de 24 y el cielo también estará totalmente soleado. En Badiraguato, 2 grados centígrados se encuentran levantándose y una sensación térmica de 25. En lo que es también Concordia, amanecen con 24 grados centígrados, sensación térmica de 26 y el cielo estará mayormente nublado. En Cosalá se levantan con 22 grados centígrados, sensación térmica de 25 y el cielo estará totalmente soleado, al igual que en Choitz, quienes se encuentran levantando con una temperatura de 21 grados centígrados y sensación térmica de 24. En lo que es Elota, amanecen con 23 grados centígrados, sensación térmica de 25 y el cielo estará parcialmente soleado, al igual que en Escuinapa, quienes se encuentran levantándose con una temperatura de 25 grados centígrados. Y comentarles que se tienen algunas precipitaciones durante la mañana por posibles lluvias. Les estaremos informando más al respecto. En lo que es El Rosario, también se tiene esta probabilidad de lluvia durante la mañana. Actualmente tienen una temperatura de 25 grados centígrados y sensación térmica de 27. En lo que es El Fuerte, amanecen con 21 grados centígrados, sensación térmica de 24 y el cielo estará totalmente soleado, al igual que en El Dorado, quienes se levantan con 23 grados centígrados y sensación térmica de 25. En Guasave, amanecen con 20 grados centígrados, sensación térmica de 24 y el cielo estará totalmente soleado. En lo que es Mazatlán se levantan con 26 grados centígrados, sensación térmica de 28 y el cielo estará mayormente nublado. En Mocorito se levantan con 22 grados centígrados, sensación térmica de 25 y el cielo estará totalmente soleado. Y en lo que es Salvador Alvarado, amanecen con 21 grados centígrados, sensación térmica de 24, y el cielo estará totalmente soleado, al igual que en San Ignacio, pero ellos con una temperatura de 23 grados centígrados actualmente y una sensación térmica de 25. En Sinaloa de Leyva, con una temperatura de 21 grados, están levantando, sensación térmica de 24. En Abolato, amanecen con 22 grados centígrados, sensación térmica de 24, y el cielo estará totalmente soleado, al igual que en Juan José Ríos, con una temperatura de 21 grados centígrados. Y como bien les comentábamos, prácticamente todos los municipios van a amanecer con estas temperaturas bastante agradables. Sin embargo, ya a partir de las 9 y media de la mañana, 9, 10, 11, mientras las horas vayan pasando, las temperaturas irán aumentando de poco a poco hasta los 37 o en otros casos también hasta los 40, 41 grados centígrados. Y por supuesto, llegando casi hasta los 45, ya desde la semana pasada se venía hablando de esto. Así que lo importante es estarnos protegiendo, como siempre todos los días les estamos pues haciendo hincapié, dando estas recomendaciones de utilizar el protector solar las veces que sea necesario y por supuesto estarnos hidratando constantemente con sus 2 litros de agua al día y alguno que otro suero, porque muchas veces como que no nos da sed, y cuando nos empieza a dar sed es porque ya nos estamos deshidratando, y estando en las temperaturas en las que nos encontramos y por supuesto si anda a la intemperie, pues tener muchísimo cuidado para evitar estos golpes de calor, agotamiento por calor o alguna deshidratación.
1: Efectivamente, de pronto nos perdemos por la actividad que desarrollamos y no consumimos agua. Esto del protector solar, renovarlo cada 4 horas, es muy relevante porque, bueno, los rayos ultravioleta también están bastante elevados porque las condiciones de temperatura así lo llevan, y así las cosas. Hay que tener mucho, pero mucho cuidado. Vamos a más, y le quiero comentar a usted que a partir de lo que habría declarado la gobernadora del estado, Geraldine Bonilla, estableció ayer una reunión con funcionarios de la Comisión Federal de Electricidad. En esta reunión se llegó al acuerdo de que se estará generando que las familias de Sinaloa no tendrán cortes por el servicio. Tengan la seguridad, dijo la gobernadora Geraldine Bonilla, que estarán contando con el suministro de energía eléctrica en lo que se determinen los mecanismos de regularización. Esto lo dijo la gobernadora del estado. En esta reunión se acordó instalar mesas de trabajo y de atención personalizada para los usuarios inconformes, específicamente en las colonias y comunidades de Sinaloa que concentren mayores casos, en las que se participará con personal especializado de la Comisión Federal de Electricidad, incluyendo supervisores de clientes, ejecutivos de atención, verificadores y personal técnico. En este encuentro con los directivos de la CFE en la parte de Sinaloa, los superintendentes, la gobernadora dijo que se estará viendo la condición de ver la posibilidad de gestiones a lo que tiene que suceder, y ojalá sucediera, de que la tarifa 1F que se esté desarrollando en el estado de Sinaloa esté vigente a partir del 1 de abril y no en mayo como normalmente se ha establecido. Este pues es una gestión que se continuará y que

0: Bueno, por lo pronto con los representantes de la Comisión Federal de Electricidad, que fue el ingeniero Jesús Enrique Vargas, que es el superintendente de la zona Culiacán, de esa empresa, así como el ingeniero Roberto Arce García, gerente divisional, y el ingeniero Jesús Abraham Quiñones Hernández, que estuvieron presentes. Este último es subgerente comercial de la Comisión Federal de Electricidad. Es una nota pues relevante, estaremos muy pendientes y en cuanto tengamos datos de dónde será estas mesas, inmediatamente le estaremos dando la información para que usted tenga todos los elementos y lo pueda abordar. En esta condición, pues, es lo que se gestionó con la Comisión Federal de Electricidad y, bueno, así usted podrá obtener respuestas que nosotros, por supuesto, le estaremos dando esa información. En la información nacional le comento que la Presidenta de la República, la doctora Claudia Sheinbaum Pardo, ayer sostuvo una reunión con los factores de la economía nacional para los efectos de darle respuestas iniciales a la comercialización de algunos productos. Ella adelantó que se está haciendo la prospectiva para tener un sistema de comercialización de los productos que se desarrollan en distintas regiones del país, desde el campo del país, granos, oleaginosas y otros productos. Esto con la intención de que la canasta básica no esté generando las condiciones que hoy tiene a partir de los precios que se están vendiendo los productos. Vamos a escuchar a la presidenta Claudia Sheinbaum.
1: Programa de ordenamiento de la producción y el mercado de maíz, para el beneficio también de los consumidores y del país, porque entre otras cosas yo les planteé, bueno, antes, ahora para la siguiente, antes de importar, ¿por qué no compran todo acá? Pues sí, pero tiene que ser de calidad, adelante, tiene que ser de calidad. Entonces, es realmente un acuerdo muy bueno y es un acuerdo voluntario. A nadie se le obligó aquí a estar en esta mesa, sino todo el mundo dijo, vamos por México, vamos por la producción de maíz, vamos a garantizar la soberanía alimentaria, vamos a garantizar la autonomía.
0: Pues ahí está la presidenta de la República, Claudia Sheinbaum Pardo, con esta, pues este ejercicio que, bueno, hay que decir que en el país y en particular en la Ciudad de México, el día de ayer hubo manifestaciones de transportistas de carga y de productores agrícolas de varias partes de México, entre ellos Sinaloa. Ahí estuvo el dirigente Baltasar, que dio declaraciones previas a reuniones que sostuvieron en la Secretaría de Gobernación y a esta información que dio la presidenta, en la que ellos están solicitando que se solucione la comercialización de productos del campo, que penosamente, además de que no se soluciona, las supuestas soluciones el gobierno de la República no han sido suficientes. En más de la información nacional, la diputada federal y la presidenta de la mesa directiva de la Cámara de Diputados Federal, Kenia López Rabadán, dijo que los temas que tienen que ver con la relación de figuras públicas y el narcotráfico es un tema que tiene que tomarse con mucha seriedad y se tiene que abordar. Y obviamente, pues habló del caso Sinaloa. La vamos a escuchar.
2: De Sinaloa, me parece que todavía hay mucho por escribir y millones de mexicanos seguimos esperando saber qué va a pasar. Sí creo que no se pueden empatar cartones con 10 señalados por vínculos con el crimen organizado. Y hoy 2 señalados por Estados Unidos. Y hoy efectivamente 12 alcaldes. O peor aún, no se pueden empatar cartones con una gobernadora que sí hace su trabajo. Me parece que pues al que sea responsable, al que sea corrupto, al que sea delincuente, el que sea, sea quien sea, con el apellido que tenga, sea amigo de quien sea, hijo de quien sea, familiar de quien sea, se deben sancionar. Ya basta de una impunidad que lastima a los mexicanos. Ya basta de un pacto con el narcotráfico que desaparece, asesina y empobrece a este país.
0: Esto que vemos es una coyuntura, pero lo que hay veces a los políticos y a las políticas se les olvida de los del PRIAN, los del PAN, los del PRI. Hay que recordar que esta historia empezó hace algunos años y una de las figuras más desagradables y destacadas en estos temas se llama Genaro García, que hoy está guardado en una prisión allá en los Estados Unidos, esperando una sentencia que ha venido emplazando. Y ahí empezó la broma, en aquella guerra que Lipe del Sagrado Corazón de Jesús Calderón Hinojosa inició en contra, según él, del crimen organizado y el narcotráfico, y el gran beneficiario de eso fue Genaro García, que tiene cuentas multimillonarias, que su familia, etcétera. Y bueno, penosamente esta situación, podemos decir, no, es que debemos, y yo creo, y hay que caiga quien caiga. Pero no ha caído nadie, como no sea Genaro, y no fue aquí en esta situación de pagar lo que hicieron, o etcétera, etcétera, etcétera. Vamos a más, si le quiero comentar a usted que en el tema de lo que tiene que ver con la situación que presentan los cobros de energía eléctrica para domicilios y para empresas, la Alianza para el Desarrollo y la Competitividad de las Empresas, pues dijo que el tema de las condiciones de los recibos están caros. Pero bueno, pues usted a lo mejor se paga 100 o 300 pesos más en su casa o X en un negocio, pues medio, a lo mejor lo puede solventar. Pero ya el 100%, vamos a escuchar esta nota de mi compañera Irene González.
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4: Integrantes de la Alianza para el Desarrollo y la Competitividad de las Empresas afirmaron que los recientes incrementos en los recibos de energía eléctrica han golpeado tanto a familias como a negocios en Sinaloa, con aumentos que en algunos casos alcanzan entre el 50 y 100%. Julio César Silvas y Miguel Loredo López calificaron la situación como lamentable, pues los usuarios no esperaban un alza de tal magnitud, especialmente los hogares y comercios.
5: Y algunos que se fueron, hasta faltan por ir a la CFE y van de oquis, no le resuelven nada, no le van a bajar. Le van a ir a revisar el medidor y a lo mejor nomás lo van a multar porque no tiene un sello o algo por el estilo. A muchos le está, por darle el violín, le dan al violón. Y no están en condiciones de resolver. La CFE ocupa cobrar. Hay que decirlo, la CFE ocupa dinero y lo va a sacar de donde sea necesario para que esto mejore.
4: El copresidente de la Comisión de Industrias de ADECEM subrayó que los costos de la energía eléctrica representan un verdadero dolor de cabeza para las familias y que la Comisión Federal de Electricidad no ofrece alternativas reales de solución.
5: Y algunos que se fueron, hasta faltan por ir a la CFE y van de oquis, no le resuelven nada, no le van a bajar. Le van a ir a revisar el medidor y a lo mejor nomás lo van a multar porque no tiene un sello o algo por el estilo. A muchos le está, por darle el violín, le dan al violón. Y no están en condiciones de resolver. La CFE ocupa cobrar. Hay que decirlo, la CFE ocupa dinero y lo va a sacar de donde sea necesario para que esto mejore.
4: Ambos dirigentes empresariales señalaron que aunque la Procuraduría Federal de Consumidor debería ser una instancia para canalizar las quejas, en la práctica los usuarios son remitidos a los módulos de la propia CFE, lo que genera un círculo sin salida. Loredo López también hizo un llamado a los empresarios a adquirir mayor conciencia sobre el uso eficiente de la energía eléctrica, recordando que muchos desconocen cómo funcionan los medidores y las horas punta, lo que provoca que por un error mínimo se disparen los costos. Para Iba la Noticia informa Irene González. ¡Viva la
6: noticia! Y todavía sobre este tema, decirles que a que la ciudadanía de Mazatlán se rebele y no pague los recibos de energía eléctrica de la CFE, llamó el diputado local de Morena, Miguel Ángel Gutiérrez. Nuestro compañero Álvaro Sandoval nos tiene la información.
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7: A no pagar los recibos de energía eléctrica con cobros excesivos por considerarlos un asalto en despoblado, llamó el diputado local de Morena, Miguel Ángel Gutiérrez Sánchez, a las familias de Mazatlán afectadas por altos consumos facturados por la Comisión Federal de Electricidad. El legislador señaló que los argumentos expuestos por autoridades de la Comisión Federal de Electricidad para justificar los cobros desproporcionados no son creíbles, particularmente la versión de que en algunos casos no se realizaron lecturas de medidores debido a problemas de violencia. Gutiérrez Sánchez sostuvo que la CFE la volvió a hacer este año, incluso en un gobierno emanado de la llamada Cuarta Transformación, cuyos principios son no robar, no mentir y no traicionar. El diputado morenista llamó a las familias mazatlecas a organizarse, salir a las calles, protestar en las instalaciones de la CFE y presentar inconformidades formales ante la Procuraduría Federal del Consumidor, además de analizar la posibilidad de promover amparos colectivos.
8: Recibo la luz, ha llegado muy alterada. No es normal eso. Ellos hablan de que ya ha habido pláticas con el superintendente en Culiacán y ellos hablan de que hubo un desajuste ahí por lo de cosas que no tienen credibilidad, porque no habían medido que porque hay mucha violencia. La verdad es que no es cierto. La gente no es tonta, no somos tontos. El otro argumento que dicen es que la gente hace mal uso de la energía. Porque muy barata. No es barata la energía, ni es regalada, es cara. Si hay que ir con el problema hasta con la propia presidenta, hay que ir. Porque es un asalto despoblado, es mucho. Yo le digo a la gente, no paguen. Hasta que no nos den una amplia explicación de que las cosas se están haciendo de la mejor manera.
7: El legislador local también cuestionó a Emilia Esther Calleja, directora general de la Comisión Federal de Electricidad, al considerar que la política de cobros aplicada actualmente resulta agresiva para las familias sinaloenses. Advirtió que si la ciudadanía decide emprender movilizaciones, los diputados de Morena respaldarán y acompañarán las protestas hasta lograr una solución. Indicó que una de las principales demandas será una reclasificación de la tarifa eléctrica vigente para Sinaloa debido a las altas temperaturas que se registran durante gran parte del año. Gutiérrez Sánchez informó además que ya fue enviado un oficio tanto a la Secretaría de Hacienda como a la Directora General de la CFE con el objetivo de sostener una reunión para analizar la problemática y buscar alternativas de solución. Dijo que la Cuarta Transformación no llegó para generar este tipo de problemas al pueblo, pero sí están ocurriendo, por lo que deben corregirse.
8: Que se organice la gente, que junte todos los recibos. Si cortan el servicio, que nos digan. El movimiento que haga la gente es válido, todo. Pero yo creo que aquí lo más importante es la movilización de la gente, que la gente se organice. Y ahora llega esta mujer, no sabemos quién sea, pero la verdad es que es muy agresiva, es mucha agresividad. Y si hay que ir hasta con la, si hay que ir con los medios, si hay que ir con el problema hasta con la propia presidenta, hay que ir. Y nosotros no estamos dispuestos a que esto lo avance la gente. Nosotros vamos a tocar puertas primero. Nosotros no vamos a permitir que nos rebase la gente. Yo creo que este tipo de cosas ya no se vende. La Cuarta T no es para esto, ni vino a gobernar para esto. Dijo no mentir, no robar y no traicionar.
7: El diputado local de Morena convocó a los ciudadanos afectados a acudir el próximo miércoles a las 10 de la mañana a las instalaciones de la Comisión Federal de Electricidad en Mazatlán. Pidió a los asistentes llevar copias de sus recibos de luz para documentar los casos de cobros elevados y reiteró el llamado a no cubrir los montos que consideren injustificados mientras se revisa la situación. Para Viva la Noticia, Álvaro Sandoval.
0: Esta situación, esta condición que Miguel Ángel Gutiérrez pues es un hombre que por muchos años ha estado en estos movimientos, hoy diputado de Morena, antes fue perredista, y bueno, es parte de la panorámica que vivimos en el estado de Sinaloa con motivo de estos cobros. Un poco más adelante le vamos a contar una historia de una señora pensionada que da su punto de vista sobre esto que nos está pasando a todos y a todas. Y bueno, ya un poco más adelante. Por lo pronto tenemos aquí en la cabina de Viva la Noticia en esta mañana transmitiendo desde la explanada de Palacio de Gobierno por el Acuatón 2026, donde le estamos invitando a que usted se sume y participe acá en Culiacán, en la explanada, y o en los 20 municipios donde hay instalaciones en los municipios o en los sistemas DIF para acopiar esta agua. Katia, qué gusto saludarte, muy buenos días.
9: Muy buenos días, Enrique, qué gusto estar aquí.
0: Katia, pues es una convocatoria muy importante que el sistema DIF viene haciendo desde hace ya, esta sería la quinta ocasión, para los efectos de que la gente en Sinaloa se sume a este esfuerzo que ustedes están convocando por el Acuatón.
9: Así es el quinto año y es un esfuerzo que organiza Sistema DIF Sinaloa con mucho cariño para llevar agua a esas comunidades donde en realidad la sequía pues está haciendo estragos, hay mucha necesidad de agua para consumo humano, porque pues la verdad lo que tienen a veces no alcanza, ¿no? Ni para las necesidades mínimas, y sí es muy importante, se ha visto pues que cuando llegamos con esas botellas que donan los ciudadanos, que les entregamos, es un agradecimiento muy grande el que sienten los habitantes que son afectados por esta sequía. Entonces, pues invitamos a todos los ciudadanos a participar, hoy es el día.
0: Claudia, por favor.
6: Sabemos que son para los 20 municipios, ¿no? Que tenemos aquí en el estado de Sinaloa. Sin embargo, sabemos que hay unas comunidades más necesitadas, por supuesto, que se han visto pues muy golpeadas por la sequía. ¿Tienen el aproximado de, o bien, las comunidades específicas a las que se le tiene que llevar más agua? Pues igual para los 20 municipios.
9: Hay municipios, sin duda, sobre todo los de la serranía, los que son más afectados por este tema, ¿no? Para Badiraguato, Choix, San Ignacio, hay comunidades también muy afectadas. Y vamos a estar llegando a donde se necesite. De hecho, también los sistemas DIF municipales están sumando a este esfuerzo. Ellos también están recibiendo la donación de los ciudadanos para llevar a las comunidades que ya tienen también detectadas ellos, ¿no? Que están más cerca, que saben dónde están quienes más lo necesitan, y por eso es un trabajo coordinado. Sistema DIF Sinaloa lleva, y el apoyo también está sumado los municipios para detectar y llevar así a las comunidades que más lo necesitan.
0: El ejercicio aquí en Culiacán, además de los municipios de los 20 y lo que por decir el DIF Culiacán y el Ayuntamiento de Culiacán ya están haciendo de acopiar, es venir aquí a la explanada de Palacio de Gobierno, ingresar por Insurgentes, dar vuelta a la derecha si usted lo quiere hacer en automóvil, y bueno, bajar. Hay una gran logística y hay una gran cantidad de personas que estarían auxiliando a la población para este propósito, Katy.
9: Sí, este día pues la gran mayoría del personal del Sistema DIF Sinaloa está aquí en la explanada del Palacio de Gobierno desde las 6 de la mañana, ya recibiendo las donaciones de los ciudadanos, de las empresas. Entran, como dices tú, en el drive-thru. Es un sistema que no necesitan bajarse del carro, no necesitan buscar estacionamiento. Entran, les recibimos su donación y salen por Lázaro Cárdenas. Entonces es algo muy fluido lo que estamos preparados para hacerlo ya, sobre todo con la experiencia de 5 años, pues es recibirlo así, ¿no? En su carro no necesitan bajarse ni buscar estacionamiento, así que va a ser algo rápido. Si ustedes tienen esa posibilidad, hay que hacerlo. Yo les decía en días previos que estuvimos haciendo la promoción, organícense por familia, claro, por escuelas, por salones de clase, en las empresas, por oficina, y todos, yo creo que es, entre todos, donar un paquete no es nada difícil, y sin embargo es muy significativo y es un apoyo muy grande para las comunidades que en estos momentos están pasando por esta sequía.
0: Efectivamente, Claudia.
6: Sabemos que si bien es aquí el punto en este día donde las personas pues pueden venir a traer su donativo, pero a lo mejor algunas personas de aquí de Culiacán que digan, es que no puedo ir directamente a Palacio de Gobierno, que sepan que todavía van a estar recibiendo en el punto de acopio que tenían en el Ayuntamiento de Culiacán. Si a lo mejor a las personas dicen, bueno, me queda un poco más cerca en Ayuntamiento de Culiacán, lo puedo dejar ahí, ya sé que de ahí lo van a traer para acá.
9: Sí, es una coordinación la que existe, como te comento. Aquí lo que tenemos es que de aquí ya se van directo. Sí. Se van directo ya. Si hay una comunidad que podamos llegar, ya vamos a hacerlo. Vamos también a reunir en nuestra bodega y también ahí se hace la logística, ¿no? Pero a donde se les haga más cerca, lo importante es que participen, ¿no?
0: Hoy es la recepción, que es una tarea sumamente compleja y requiere de una logística también muy compleja. Pero desde mañana, como ya ha sido la costumbre, se empieza a distribuir. Y bueno, ya el sistema DIF tiene identificado aquellos lugares donde se tienen que ser primero los envíos, porque es donde más requerimiento de agua se tiene, en Katy.
9: Sí, exactamente. Ya prácticamente se tiene la logística y van a estar saliendo los camiones. De hecho, nos vamos a ir ahorita en la noche, cuando termine todo esto, nos vamos a ir a DIF y ahí se va a dar el banderazo también de... Okay. De salida para que vayan las unidades, ¿no? A donde puedan ya estar cerca ahí nos están convocando a que estemos ahí, ¿no? Todo el personal de DIF Sinaloa que está participando en esta actividad tan importante. Y como te comento, pues lo importante hoy es que venga la gente, que traiga, que aproveche este día. Lo queremos hacer, es un día intenso de trabajo, pero es así como surge la posibilidad de entregar más rápido, de hacer llegar más rápido, que empiecen a salir los apoyos a esas comunidades.
0: Pues ahí está, ya estamos por cumplir la primera hora de este ejercicio y afortunadamente sigue llegando gente y camionetas que traen agua. Ojalá y que sigan llegando y que usted le siga aportando a este Aguatón 2026, porque sí se necesita mucho. Katia, muchas gracias, un gusto saludarte. Pues ahora sí que tienes un día complicado. Deseo que sea este calor no los mine en el entusiasmo que desde hace unos días ustedes traen y que tendrán los próximos días para hacer todo este ejercicio.
9: Ya en DIF Sinaloa ya estamos bien preparados, porque como cada semana vamos a las comunidades, a las brigadas, y hacemos mucho trabajo en territorio. O sea, estamos, digamos, preparados, acondicionados para este tipo de eventos. Claro que sí, pues el calor está fuerte, pero tenemos mucho entusiasmo, muchas ganas, y eso nos saca adelante.
0: Qué bueno, eso es muy importante. Te agradezco mucho, que tengas un buen día y estamos muy atentos de este Aguatón 2026.
9: Gracias, Enrique, gracias, Claudia.
0: Vamos a una pausa comercial, al regreso de la pausa presentamos la información policiaca.
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0: Momento de pasar a la información policiaca, primeramente de la mano de nuestro compañero José Ángel Beltrán. José Ángel, muy buenos días.
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2: Muy buenos días, Claudia Enrique Auditorio. Vamos con el reporte. La noche de ayer miércoles se registró un ataque a balazos contra dos hombres cuando circulaban un automóvil a pocos metros del estadio de béisbol de los Tomateros de Culiacán en la colonia Miguel Alemán, los cuales fueron asesinados en el lugar. De momento, las víctimas ya fueron identificadas por sus familiares. Se trata de Mario, de 22 años de edad, e Iván Marlon, de 45 años de edad, sin que se sepa de dónde son originarios. Estas dos personas circulaban a bordo de un automóvil Versa Nissan gris de modelo reciente sobre el Boulevard Constitución, y metros antes de llegar a la avenida Jesús G. Andrade fueron atacados a balazos por sujetos desconocidos. Mario quedó muerto en el interior de la unidad, mientras que Marlon alcanzó a correr unos metros, pero fue asesinado por los sicarios en el lugar. Estos dos hombres circulaban cuando fueron atacados con rifles de alto calibre, y en el lugar fueron asegurados precisamente varios casquillos de este tipo de armas como evidencia. De momento no hay datos sobre los responsables, y mientras que los militares fueron los primeros en llegar al lugar y fueron también los que aseguraron la zona y bloquearon la circulación vial tanto sobre el Boulevard Constitución como sobre la avenida Jesús Andrade mientras se realizaban las diligencias. Tan solo unos minutos después se registró un ataque a balazos en un negocio de hamburguesas en la sindicatura de Guaruto. Elementos de la Guardia Nacional habían llegado a cenar ahí al negocio cuando fueron atacados a balazos por civiles armados, quienes tras la agresión lograron darse a la fuga. Durante los hechos, dos elementos de la Guardia Nacional resultaron heridos, pero lamentablemente uno de ellos falleció cuando recibía la atención médica en el hospital, y dos civiles también resultaron heridos por las balas perdidas. Este ataque a balazos ocurrió aproximadamente a las 22:30 horas de la noche de este miércoles sobre las calles Avellana, entre las avenidas Cedro y Dalia. Los reportes señalan que estos individuos atacaron a los elementos de la Guardia Nacional y los sorprendieron cuando estaban cenando en el lugar. A pesar del operativo implementado, los responsables no fueron localizados. De momento, no hay identidad sobre el elemento de la Guardia Nacional que falleció, y se espera que en las próximas horas ya sea reclamado oficialmente por sus familiares. Y también la noche de ayer, Claudia, se registró una persecución a balazos sobre la carretera que conduce a la sindicatura de Jesús María, un enfrentamiento y persecución contra elementos de civiles armados contra elementos de la Secretaría de Seguridad y Protección Ciudadana, conocido como los Carpus, dejó como saldo dos presuntos sicarios fallecidos, además de un herido. De momento se tiene la información que estos individuos se hicieron perseguir por los federales, y durante la persecución el conductor de la camioneta de los presuntos delincuentes perdió el control de la unidad y se estrelló a la orilla de la carretera. La unidad se empezó a incendiar y los dos presuntos sicarios pues murieron prensados y carbonizados dentro del vehículo. Los elementos de bomberos acudieron al sitio unos minutos después del reporte y luego de algunas maniobras lograron rescatar los cuerpos de los fallecidos, quienes fueron trasladados al servicio.

0: 6 de la mañana pudimos observar cómo poco a poco ¿sí? las personas van llegando y desde días antes, por supuesto, en los diferentes centros de acopio de los municipios, de los ayuntamientos, estuvieron también entregando. Hay que recordar que con un litro de agua también se hace la diferencia, así que no hay un límite que usted diga, ah, es que tengo que cumplir cierto tipo de litros para poder traer la ayuda. Lo que usted pueda y quiera es bien recibido.
1: Varias camionetas ya están aquí de personas que hicieron un remolque, otra que en la propia caja de la camioneta y otra de una marca de agua tanques de agua, que no son tanques, se llaman
0: los garrafones.
1: Los garrafones de agua. Aquí la señora Mari de Gil no nos dice pues cómo son. Pero bueno, son esfuerzos que está haciendo la gente. Estamos cumpliendo la primer hora con 10 minutos de este acuatón. Y bueno, creo, y mi impresión, porque he tenido la oportunidad de estar en los anteriores, que la gente está respondiendo y ojalá que siga respondiendo. Claudia, amigas, amigos, los seguimos invitando para que participen en este acuatón 2026. Tenemos más.
0: Así es, y les estaremos nosotros, por supuesto, informando. Ahora vamos con nuestro compañero Luis Tatarain, que nos tiene la información policíaca de Mazatlán y el sur del estado. Luis, muy buenos días.
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3: Hola, ¿qué tal? Muy buenos días, Claudia. Muy buenos días, Enrique. Saludo a todo el auditorio de Vivo la Noticia. Pues resulta y resalta que un hombre resultó lesionado al caer de una zona rocosa ayer. El percance pues fue reportado por peatones que observaron al hombre en la zona rocosa que se localiza por el Paseo Centenario. Se dijo que el sujeto estaba al parecer ensangrentado cerca del monumento a Pedro Infante, por lo que solicitaron los servicios de emergencia. Al arribar y confirmar el reporte, solicitaron a los bomberos para que con equipo especial descendieran y apoyaran a los socorristas a subir al hombre herido. Luego que este fue estabilizado en la zona rocosa, lo subieron a una tabla rígida para posteriormente subirlo cuesta arriba, a donde lo esperaban una ambulancia para trasladarlo al hospital. En otra información te doy a conocer que ante el cansancio de la ciudadanía por la inseguridad que se vive en el puerto, pues estos capturaron a un sujeto acusado de robo. El arresto ciudadano se dio por habitantes de la colonia de Valles del Ejido. Tras la detención del delincuente, llamaron a los números de emergencia y hasta el lugar se movilizaron elementos policíacos quienes llegaron a la colonia de Valles del Ejido, donde fueron recibidos por un grupo de personas quienes hicieron entrega de un hombre acusado de robo. Tras esculcar al sujeto, pues le encontraron un arma pulso cortante. Este fue identificado como Jonathan y fue presentado ante las autoridades correspondientes. En otra información, también te voy a conocer que ayer por la tarde, 3 personas resultaron lesionadas en un accidente carretero. El percance ocurrió en la avenida Múnich, al salir del libramiento Mármol Vía Unión, poco antes de llegar al fraccionamiento Pradera Dorada. En el lugar del accidente se dio a conocer que la unidad que participó en este accidente es un automóvil Chevrolet, el cual era conducido norte a sur por la avenida Múnich. Se dijo que al parecer el conductor perdió el control de la unidad, se salió de la carretera para quedar a un lado de la rúa. En el lugar resultaron lesionadas 3 personas y el conductor pues resultó ileso. Los lesionados son Yasmín de 31 años, Cristian de 9 años, él tenía heridas lacerantes en la frente, y Claudia de 53 años venía de ocupante en el Uber. Todos ellos fueron llevados a un hospital de aquí de Mazatlán. Claudia, Enrique, es la información que tenemos aquí en el sur de Sinaloa. Saludo, muy buenos días.
0: Muchísimas gracias, Luis, por esta información. Enrique, tenemos más.
1: Efectivamente, bueno, en este tema de la de los altos cobros de la Comisión Federal de Electricidad, de los recibos altísimos, esta es una historia que hizo mi compañero Humberto González en la ciudad de Los Mochis, de una señora jubilada que cuenta esta situación que vive, una situación que viven muchas personas jubiladas seguramente en Sinaloa, pero también otras tantas historias que le hemos venido contando. Y bueno, esta persona que nos hizo el favor de confiarnos esta información concluye, son recibos que son impagables. Y bueno, imagínense una persona que es jubilada, de la tercera edad, que tiene sus ingresos conforme a su pensión. De pronto le llega el de

0: pesos a N, 100% más. Pues imagínese usted la condición en la que esta persona puede o está enfrentando esta situación. Le repito, ya se logró con la Comisión Federal de Electricidad a partir de una plática que tuvo la gobernadora del estado con el superintendente de Zona Culiacán y algunos funcionarios de la Zona Culiacán de la Comisión Federal de Electricidad, estar generando un esfuerzo de mesas de trabajo que en teoría se estarán instalando en los lugares de Sinaloa donde se tiene más situaciones, cobros altos o quejas. Ahí está esta situación, pero por pronto vamos a escuchar esta historia de que le cuenta mi compañero Humberto González.
1: El ex procurador de justicia en Sinaloa, Jesús Ramón Castro Atondo, aclaró que los usuarios sí tienen herramientas legales para enfrentar los cobros excesivos de la Comisión Federal de Electricidad. El recurso más fuerte es el juicio de amparo, pero antes de llegar a esa instancia constitucional, es obligatorio agotar la vía administrativa. Castro Atondo precisó que el primer paso es reunir evidencia, recibos anteriores, historial de consumo y cualquier documento que demuestre que el cobro no corresponde al uso real. Con esos elementos se debe presentar la queja ante el Tribunal de lo Contencioso Administrativo, que es la instancia inicial para resolver el conflicto.
2: Por ejemplo, en la Comisión Federal de Electricidad tú tienes un historial y tienes una forma de demostrarle a la autoridad que en un momento determinado te está excediéndose en demasía el cobro. Ante eso, la autoridad competente te debe dar una suspensión para que tú alegues y compruebes que se está excediendo.
1: Dijo que si esta vía no ofrece solución, entonces se puede promover un juicio de amparo, anexando los comprobantes y demostrando que la autoridad se excedió en el cobro. El amparo busca suspender el acto reclamado y proteger los derechos fundamentales del usuario.
2: En primer término, tomar los antecedentes y evidencia de que tú no estabas consumiendo eso y no tienes por qué haber consumido más de la cuenta en razón del cobro que te están dando, y con base en eso promover un juicio de amparo y de anexarle los comprobantes y demostrarle al juez de distrito que es un exceso y es una violación a tu garantía. Hay organismos especializados que se están dedicando a acumular quejas o inconformidades y están promoviendo juicio de amparo.
1: Humberto González, en Viva la Noticia.
0: La nota que le estaba describiendo, esta es una información que también es de mi compañero Humberto González y que tiene que ver con que el ex procurador de Sinaloa, un hombre que es un hombre de leyes, visualiza este tema y bueno, hace una propuesta. Quizás en el pasado, en estas, vamos a llamarle luchas, algunas personas de la vida pública, por no decirles políticos, era lo que hacían. Buscaban abogados o cuerpos de abogados o colegios de abogados que promovieran esto, hicieran este ejercicio de amparo. El amparo no es una cosa que para cualquiera de nosotros lo podamos hacer. En un esfuerzo muy extraordinario puede suceder, pero no es un asunto fácil. Lo que a mí me preocupa mucho es que no se vea a un político, a un hombre o mujer de la vida pública, todos los colectivos, quepa, lo que usted quiera, que se estén desarrollando este tipo de acciones. A eso agrégale que, bueno, pues afortunadamente hubo esta reunión de la Comisión Federal de Electricidad. Vamos a estar muy atentos de estas mesas que informaron a través de un boletín el gobierno del estado de Sinaloa, de esta reunión que tuvo la gobernadora Geraldine Bonilla, y que estas mesas efectivamente se pongan. ¿Por qué usted me ve en mi tono escéptico y a lo mejor sarcástico? No tienen capacidad para atender el área de atención a clientes que para reclamar recibos. ¿Usted cree que van a poder tener la capacidad de llevar una mesa de trabajo a su colonia y atenderlo y resolverle? De esta reunión creo que lo más positivo es, sin lugar a dudas, es que no le van a cortar la luz. Pero bueno, vamos a estar muy atentos. Ojalá me caiga en la boca. Me encantaría que me caiga en la boca. Y que efectivamente haya mesas y haya funcionarios y supervisores. O sea que, señora, pues vamos a hacer un mecanismo, le vamos a reducir el recibo. Eso no va a suceder, ¿no? Pero póngale que le den abonos chiquitos. Lo dudo también mucho, porque cuando tú te vas a un superintendente, el nivel de reducción es la de un superintendente. A lo mejor en otros mecanismos o en otras empresas funcionarían, pero la Comisión Federal de Electricidad, yo no le estoy diciendo nada que usted ya no sepa, amiga y amigo de auditorio, pero bueno, vamos a rezar, vamos a hacer, no sé, algo, vamos a irnos a la lomita, no sé, algo, para que esto efectivamente se cumpla, Culiacán, en los 20 municipios de Sinaloa. Vamos a una pausa y regresamos.
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0: a Viva la Noticia. Tenemos más para usted. Le comentaba de esta historia de nuestro compañero Humberto González, que tiene que ver con una señora jubilada que platica la condición en la que ella se encuentra a partir de estos excesivos cobros que están entregando en la Comisión Federal de Electricidad. Vamos con Humberto González.
1: En Los Mochis, la inconformidad ha venido subiendo de tono debido a los altos cobros de la Comisión Federal de Electricidad, situación que ha puesto a muchas familias en un predicamento para organizar el gasto familiar, especialmente entre pensionados y familias de bajos ingresos. Una mujer pensionada relató que su recibo más reciente ascendió a 5,557 pesos, prácticamente equivalente a toda su pensión mensual de 5,000 pesos. Ella aseguró que además debe cubrir agua, alimentación, cable y educación, una situación que refleja la desesperación de quienes enfrentan cobros que consideran desproporcionados.
2: Aquí me vienen 5,000, a una señora le vinieron 800, resulta que después le vienen 8,000, a una señora le vinieron 200, después le vienen 2,000. Para mí es como si no hubieran tomado la lectura y nomás le aumentaron los ceros a la cantidad que ya tenían. Así es como yo he estado viendo los recibos, con ese patrón lo he estado mirando. Yo mi pensión es de 5,000 pesos, claro que es impagable. Y luego, no tienes la comisión, está nada más que nada más a ellos les pagas. Tienes que pagar agua, luz, cable, alimentación, escuelas. Entonces, ¿qué haces? Desde el año pasado están diciendo que no hay convenios. Yo creo que me voy a tener que abrazar del medidor para que no vayan y me la corten. No sé qué tengo que hacer.
1: Vecinos de distintas colonias señalaron también los problemas que tienen para cubrir este servicio elemental para la población debido a que los recibos se disparan de manera súbita y sin explicación clara. La falta de convenios y la amenaza de cortes de servicio agravan la situación, generando un ambiente de incertidumbre y enojo ciudadano. Humberto González, en Viva la Noticia. ¡Viva la
0: Noticia! Esta es la historia, y bueno, el gran tema es, y yo lo digo así con los morenistas porque pues ellos hicieron la modificación a la ley de energía, y desde esa perspectiva, pues bueno, ellos creo que serían los primeros en buscar modificar la situación. Vamos a más contigo, Claudio Drajo.
3: Así es, y comentarles que ante las recientes manifestaciones ciudadanas por las elevadas tarifas de la luz, esto en diferentes municipios del estado, el PRI se ha mantenido cercano a la población para gestionar apoyo ante las autoridades. Nuestra compañera Briseida Villarreal tiene la información.
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5: El PRI Sinaloa gestiona apoyos ante las altas tarifas de luz. Ante las recientes manifestaciones ciudadanas por las elevadas tarifas de luz en diferentes municipios del estado, el PRI se ha mantenido cercano a la población para gestionar apoyos ante las autoridades competentes. Así lo manifestó el Comité Municipal del Partido en AOME. Roberto Padilla Márquez, delegado general del Comité Directivo Estatal del PRI en Sinaloa, y Esther Preciado, regidora del Ayuntamiento de El Fuerte. El presidente del Partido Revolucionario Institucional PRI en Sinaloa, César Emiliano Gerardo Lugo, explicó que han brindado acompañamiento a los afectados por los excesivos cobros de la Comisión Federal de Electricidad, CFE, señalando que algunos recibos pasaron de 500 a 5,000 pesos. Asimismo, detalló los intentos por contactar a las autoridades para buscar una solución.
6: Atendí unas personas precisamente que se estaban manifestando aquí en la Comisión Federal de Electricidad, y la semana pasada lo hicimos en Culiacán también, donde nos reunimos con las personas y nos manifestamos también con pancartas. Somos un partido que levanta la voz, pero también somos un partido que respalda a la ciudadanía. Somos un partido que busca darle soluciones a la ciudadanía y a las familias mexicanas y a las familias sinaloenses. Y se lo puedes preguntar al superintendente, y personalmente le he marcado una y otra vez para resolver problemáticas de este tipo para la ciudadanía. Con toda confianza se lo pueden preguntar. El presidente del PRI en Sinaloa y regidor César Emiliano le ha hecho una y otra llamada de reclamo para atender a la ciudadanía, y él sinceramente te lo va a decir que sí, porque he estado al frente de eso.
5: Gerardo Lugo detalló que la respuesta de la autoridad ha sido ofrecer convenios de pago a las familias. Sin embargo, la exigencia del partido es una revisión profunda que explique la enorme diferencia de los cobros de este año en comparación con el mismo periodo del año pasado.
6: Simplemente lo mismo que le dicen a las familias, que los van a atender y que van a dar una solución y que posiblemente puedan darles una opción como un convenio para que puedan pagar esa deuda, lo cual sinceramente se me hace injusto. Lo que nosotros pedimos es que revisen realmente la tarifa de energía de las familias sinaloenses, porque las familias alegan y argumentan y comprueban que el año pasado, en este mismo mes, tenían un cobro muy distinto al de este año. Así que exigimos que puedan revisar la facturación de todas las familias y que, por supuesto, haya una mesa de atención especial.
5: El líder priista recordó que desde el partido se ha buscado adelantar el subsidio de verano.
6: Nosotros como partido, desde el mes de enero empezamos a solicitar, enero, febrero y marzo, que en el mes de abril iniciara el subsidio de la energía eléctrica en Sinaloa, como sí está en Sonora. En Sonora, a tan solo unos metros de Sinaloa, porque somos frontera, tienen 7 meses de subsidio. Ellos inician el primero de abril, nosotros iniciamos el primero de mayo. ¿Pero por qué tiene que haber estados de primera y estados de segunda?
5: Finalmente, reiteró que el uso del aire acondicionado en la región no es un lujo, sino una necesidad, debido a las altas temperaturas, por lo que urgió atender la situación. Informó para Viva la Noticia, Briseida Villarreal.
0: ¡Viva la Noticia! Ahí está esta información. Yo voy a repetir lo que vengo repitiendo en este tema de la Comisión Federal de Electricidad, no sea ni ayer, ni antier, ni esta temporada de calor, sino hace muchos años. El esquema de tarifas que hoy funcionan en la Comisión Federal de Electricidad fue un esquema de tarifas que se estableció en la reforma energética de Enrique Peña Nieto. Y no había manera de modificar las tarifas porque había, no era la comisión, sino un órgano que se hizo para eso, y para que ese órgano hiciera una modificación era imposible. Eso fue un diseño del PRIAN. Ahora que no se vengan a tirar contra el piso, veo al regidor y presidente del PRI, que es muy chavo y a él no le tocó eso, y bueno, pues no lo puedo responsabilizar, pero pues para qué anda hablando así nomás por hociconear. Pero qué decir de otros brillistas como el Yomero, que andan diciendo y que hasta... Ellos lo hicieron, y el Yomero era de los intelectuales de esas cosas en el prianismo. Entonces, la reforma energética que se aprobó el año pasado es una alternativa que tendrán que hacer los hoy gobernantes y gobernantas, acciones diferentes para no tener esta situación que hoy tenemos en Sinaloa, como en todos los lugares del país donde hay esta condición. Hay que decir que esto de gestionar la tarifa 1F hace muchos años se está haciendo, se logró del 1 de mayo al 31 de octubre desde el gobierno de Juan Millán Lizárraga, después de muchos movimientos y muchas cosas que hicieron y que se quisieron modificar las tarifas. Esa es la realidad, aunque puede ser que a alguna gente no le guste, pero es la realidad. Habrá que esperar que sí, el gobierno de la República, la CFE, ya en este gobierno morenista, cambie los componentes. Vamos a ir a una pausa comercial, pero al regreso de la pausa estaremos platicando con el diputado local, Manuel Guerrero, el profe Meni, que trae un ejercicio muy relevante e interesante que nos estará platicando. Regreso a la pausa, estaremos platicando eso.
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0: Regresamos a Viva la Noticia, y como le decía antes del corte, está con usted y con nosotros el diputado Manuel Guerrero, ya para muchos lo conocemos más como el profe Meni, que nos viene a platicar de un certamen de nacional de oratoria. Juan se ha denominado Juan Escutia, y bueno, es algo sumamente relevante e importante a lo que se está convocando. Mi estimado diputado, qué gusto saludarle, muy buenos días.
19: Muchas gracias, el gusto es mío, Enrique, es un gran placer estar aquí, convivir contigo, compartir sobre todo el micrófono, es un gran honor para mí. Muchas gracias por aceptar el dialogar aquí contigo y con tu audiencia.
0: Con mucho gusto. Platíquenos pues, ¿cómo es este concurso de oratoria, que entiendo que tiene distintas etapas y que en los próximos días se estará desarrollando en el estado de Sinaloa?
19: Mira, el estado de Nayarit, el Congreso del Estado de Nayarit, esta es la octava edición, la octava convocatoria que lanza para un concurso nacional de oratoria. Obviamente que nació como un concurso local ahí, pero ya hoy lo han convertido en un concurso nacional, y esta ya es la octava edición. Ellos lanzaron la convocatoria para el concurso nacional de oratoria Juan Escutia 2026. Y lo que nosotros hemos hecho es lanzar una convocatoria estatal para que quien participe y gane el concurso vaya a representar a Sinaloa a ese concurso nacional. Esta convocatoria estatal de Sinaloa lo hemos lanzado para jóvenes de 18 a 29 años, que es lo que especifica la convocatoria nacional.

0: ¿cuándo pueden inscribirse? Pueden inscribirse hasta el 26 de junio.
1: Ok.
0: ¿En dónde lo pueden hacer? Físicamente, presencialmente, ahí en el Congreso, en la Oficialía de Partes, llevar los requisitos. O bien lo pueden hacer también vía correo electrónico. Te doy el correo, es DIP, de diputado, dip.manuel.guerrero@congresosinaloa.gob.mx. A ese correo electrónico pueden inscribirse. ¿Qué requisitos son? Son muy simples, básicos, dijéramos. Una copia de identificación vigente, ya sea el INE, la licencia, cartilla militar, algo que tenga, que identifique a la persona. Copia del acta de nacimiento original, también pueden llevarlo para verificar la edad de los participantes. Una copia de comprobante de domicilio vigente que no sea mayor a 6 meses, para verificar que sea una persona de Sinaloa, porque no va a representar a Sinaloa. Y una copia de la CURP. Esos son los verificar la edad de los participantes. Una copia de comprobante de domicilio vigente que no sea mayor a 6 meses, para verificar que sea una persona de Sinaloa, porque no va a representar a Sinaloa. Y una copia de la CURP. Esos son los requisitos que hay que llevar para poder inscribirse en este concurso.
1: ¿El tema es un tema particular o serán temas generales, mi señor diputado?
0: Mira, es un tema muy diverso, es propio del mosaico que tenemos en nuestro país. Son 33 temas, van desde la figura de Juan Escutia, fútbol, la paz mundial en riesgo, la riqueza natural en la entidad que represento, dijéramos el tema de la visión de la juventud, los retos contra la lucha contra la corrupción, la nueva escuela mexicana, es decir, es muy diverso,
1: claro,
0: la temática. Ellos pueden elegir el tema con el que quieran participar. El concurso se lleva en dos fases. Uno, general, donde ellos escogen de estos temas uno a desarrollar. Los que pasen a la final, estos 33 temas se meten en una urna y cada quien va escogiendo un tema. Ya el tema a desarrollar en la final es un tema que se rifa, dijéramos, ¿no?
1: Okay.
0: Ahí ya se les complica un poco porque, bueno, en el primero sí lo pueden preparar, pero ya en el segundo pues ya viene la improvisación, ¿no?
1: Okay.
0: Ya desarrollar todo lo que uno tiene. Entonces, esa es una temática mucho, muy amplia. Incluso pueden hablar, se incluyeron dos temas en este año, uno que tiene que ver con el ejercicio del poder de la mujer, tanto en la cultura, en la economía, etcétera. A propósito, que bueno, ya tenemos la primera mujer presidenta,
1: claro,
0: en la historia de México. Y luego también se incluyó un tema del el primer campeón nacional de oratoria, que fue en 1926, José Muñoz Cota. ¿Alguien puede hablar de la trayectoria de este ganador del primer concurso nacional de oratoria, que fue en 1926, reitero? Entonces, es una temática mucho, muy, muy rica. Y, pues, sobre todo, pues, es la invitación para que todas las jóvenes, los jóvenes que les interesa esto que hemos denominado la Feria de la Palabra, ¿no?
1: Okay.
0: Un concurso de oratoria, pues, viene siendo, eso es hacer uso de nuestra capacidad de dar un mensaje a través de el lenguaje hablado, dijéramos, verbal, pero también de el lenguaje corporal.
1: Vamos a estar nosotros muy atentos de esto, profe, es un muy buen ejercicio. Y bueno, afortunadamente en Sinaloa tenemos jóvenes, mujeres y hombres con muchas capacidades que van a enriquecer este concurso al que ustedes están convocando. Le agradezco mucho, profe, que haya estado con nosotros y seguiremos platicando en las fechas siguientes. Nosotros hacemos

0: acuerdo con Profeso de estarlo comentando todas las mañanas, pero que ya que se estén acercando las fechas, pues volver a platicar de este gran convocatoria que se está haciendo para esta población de mujeres y hombres de Sinaloa que tiene mucho este tipo de inquietudes y sobre todo las capacidades.
1: Muy bien, muchas gracias. Estamos aquí a la orden.
0: Gracias. Es el profesor Manuel Guerrero, que es diputado local de Morena, con esta invitación sumamente relevante. En más de la información, le comento a usted que cada vez se hace más difícil pagar los recibos de energía eléctrica en la ciudad de Los Mochis. Esta es una nota de mi compañera Briseida Villarreal.
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3: Pagar el recibo de luz con las vendas actuales, el gran reto de los comerciantes en Los Mochis. Los altos costos de los recibos de luz han provocado quejas y protestas en el norte de Sinaloa. En el mercado municipal, los comerciantes piensan similar. La mayoría reconoce que los cobros son muy altos y advierten que este aumento se ha convertido en un verdadero reto para solventar sus negocios. Rosa Armida Gagiola Valdés, locataria del mercado, explicó que tanto el recibo de luz de su casa como el de su comercio han registrado incrementos significativos, pasando de menos de 1,000 pesos a casi 6,000 pesos.
4: Pues es algo necesario tener los abanicos prendidos, porque si es algo, como te digo, indispensable, ¿verdad? Y pues ahí sí tenemos que pagar lo de aquí del negocio. Mientras sean la tarifa correspondiente a como uno lo paga. Pero ya sí es muy elevado, pues también a protestar como toda la gente, como todos los demás.
5: Muy bien.
4: Es considerable ir a la Profeco. ¿A dónde puede ir uno a quejarse? ¿O quién nos puede ayudar para solucionar este problema?
3: Luis Alejandro, también comerciante del mercado, coincidió en el reto que conlleva pagar recibos tan altos con el nivel de ventas actuales. Explicó que el monto le aumentó de un mes a otro, aún manteniendo el mismo nivel de consumo, por lo que respaldó las recientes manifestaciones ciudadanas que exigen tarifas más accesibles.
6: Pues no he visto nada de eso, casi no tengo tiempo, pero está bien lo que están haciendo. Obviamente está bien, a ver si resuelven algo.
3: Por otro lado, el locatario Luis Ayala reconoció que el recibo de luz siempre ha sido alto y representa una presión constante. Sin embargo, él ha decidido combatir el costo mediante mejoras técnicas en su establecimiento.
7: Pues es que siempre ha llegado cargado. El problema de la gente, te lo digo porque soy ingeniero y mi área es la electricidad, el problema de la gente está en que no sabe leer. ¿Qué no sabe leer? En primer lugar, hay que leer el consumo que hizo la persona en ese mes. En segundo, checas el precio, porque hay 3 consumos distintos en las casas y en los negocios hay 2. Vale. Sí ha incrementado, pero sabemos que los equipos se forzan más. Por eso hemos cambiado de equipo, hacemos equipo más nuevo. Presenta, porque si no vendemos, ¿cómo pagamos?
3: Mientras las protestas por los altos costos de la energía continúan en la región, los vendedores locales operan bajo la presión de generar ventas suficientes para cubrir los recibos y evitar el cierre de sus establecimientos. Informó para Viva la Noticia, Briseida Villarreal. ¡Viva la
8: noticia! En más, comentarles que la gobernadora Geraldine Bonilla informó que este miércoles, el miércoles pasado, sostuvieron una reunión de trabajo con la Comisión Federal para buscar acuerdos por las tarifas excesivas de la energía eléctrica. Así que vamos con este informe.
2: Culiacán reporta información con Irene González.
9: La gobernadora interina de Sinaloa, Geraldine Bonilla Valverde, sostuvo una reunión de trabajo con autoridades de la Comisión Federal de Electricidad con el objetivo de gestionar soluciones ante la ola de quejas ciudadanas por los excesivos cobros de los recibos de energía eléctrica. En un encuentro con los medios de comunicación, la mandataria estatal detalló que este primer acercamiento se llevó a cabo con el superintendente de la CFE en la región y se espera que este diálogo sea la antesala para programar una reunión formal con la directora general de la dependencia.
10: Siempre gobierno del estado vamos a trabajar por
5: los intereses de los ciudadanos. Ajá. Y el día de hoy vamos a gestionar con la Comisión Federal de Electricidad para que se atienda a todos los sinaloenses que le llegaron un costo excesivo de luz. Esperemos que sí haya posibilidades para que los recibos de la luz de que llegaron de altos costos aquí en Sinaloa se puedan atender.
9: Al ser cuestionada sobre la posibilidad de que la CFE muestre flexibilidad o si se retomará la histórica lucha sinaloense por modificar el tabulador de tarifas para la entidad, la gobernadora interina se mostró optimista pero cauta, señalando que los detalles y la viabilidad de estas propuestas se evaluarán directamente durante la mesa de trabajo vespertina.
5: Que se les atienda a los ciudadanos que les llegaron altos cobros en sus recibos de la luz.
9: Espera que las autoridades estatales presenten los casos más críticos de usuarios afectados por la facturación reciente, buscando mecanismos de apoyos o prórrogas para las familias que han visto comprometida su economía debido a los altos costos del servicio de energía eléctrica en la región. Para Iba la Noticia, informa Irene González.
8: Es así como siendo las 7 de la mañana con 49 minutos, es momento de pasar al enlace estatal.
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8: Primero vamos con nuestra compañera Aide, que nos tiene la información de Guasave. Aide, muy buenos días.
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0: reportar. Muy buenos días, Claudia. Buenos días a todos, Sinaloa. La violencia que se vive actualmente en el estado ha elevado como nunca el feminicidio, reconoció la dirigente del organismo municipal de mujeres priistas en Guasave, Basilia Arias Villanueva. Desafortunadamente no podemos bajar los índices y si es necesario, lo que se tiene que seguir es trabajando en la capacitación para nosotras mismas, saber identificar cómo hacerle frente a las causas que provocan esta situación, manifestó la dirigente del OMPRI. Detalló que en algún momento de la vida laboral, profesional o hasta en el hogar, las mujeres son víctimas y a veces sin poder detectarlo. En el caso de la violencia política en razón de género, actualmente es un delito y afortunadamente se procede de manera legal al respecto. Y en otro tema, desde Guasave, algo que ha generado polémica desde el día, desde el fin de semana anterior, es el presunto abuso de autoridad cometido por elementos policíacos contra un joven limpiavidrios. Fue tema de discusión durante la reciente sesión de Cabildo en Guasave el día de ayer, luego de que el caso se viralizara en redes sociales y generara indignación entre la ciudadanía. El regidor de Movimiento Ciudadano, Gregorio Hernández Romero, cuestionó la manera en que los agentes actuaron durante la detención, señalando que aunque no está en contra de que se hagan cumplir los reglamentos, sí consideró que fue excesivo. Ante los cuestionamientos, el secretario de Seguridad Ciudadana y Movilidad Sustentable de Guasave, Juan de Dios López Rubio, compareció ante Cabildo y rechazó que existiera abuso de autoridad o violaciones a los derechos humanos durante la intervención policial. La información desde Guasave, que pasen una excelente mañana. Siempre están
1: así. Gracias, Aide, gracias por la información. Vamos a más. ¿A dónde vamos, Claudia?
2: Es momento de pasar con nuestra compañera Briseida Villarreal, quien nos tiene la información de Los Mochis. Briseida, muy buenos días.
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4: Hola, muy buenos días a todos. En Los Mochis, ante las constantes manifestaciones ciudadanas por los excesivos focos en los recibos de la luz, la dirigencia del PRI en Sinaloa, encabezada por César Emiliano Gerardo Lugo, manifestó su respaldo a la población afectada. El líder del partido denunció que se han registrado incrementos desproporcionados donde recibos de 500 pesos saltaron hasta los 5,000 pesos en tan solo un mes. Tras buscar un diálogo directo con el superintendente de la CFE, Gerardo Lugo señaló que la única respuesta de la comisión ha sido ofrecer convenios de pago, una alternativa que calificó como injusta. El partido exige una revisión profunda a las tarifas actuales y recordó que desde el primer trimestre del año han solicitado formalmente que el subsidio de verano se adelante al mes de abril, tal como se hace en Sonora, argumentando que el uso del aire acondicionado en la región no es un lujo, sino una necesidad vital por las altas temperaturas. Por otra parte, en temas de juventud y cultura, el Instituto Municipal de la Juventud de Nahome, en coordinación con la Dirección de Educación, celebró con éxito el concurso juvenil de oratoria 2026 en el Centro de Innovación y Educación. El director del IMJU, Alejandro Caballero Fierro, destacó el gran talento local y la participación de 30 estudiantes de distintos niveles educativos. Tras deliberar, las autoridades premiaron la elocuencia de los jóvenes con un incentivo económico. Los primeros lugares de este año se los llevaron Luis Johan López en la categoría de secundaria, Fátima Ramos Romero en preparatoria y Mariano Melendres Félix representando el nivel de universidad. Con esto, el municipio reafirmó su compromiso de seguir impulsando el desarrollo integral de las nuevas generaciones. Audiencia de Viva la Noticia, esta es la información desde la ciudad de Los Mochis. Que tengan un excelente día.
1: Por la información, y bueno, interesante sin duda, decirle a las amigas y amigos del municipio de Ahome que hay una suspensión del servicio de agua por falta de red eléctrica de la CFE, por si nos algo nos faltara. En las zonas de El Guayabo, Ejido San Isidro, Ejido Cuaibampo, Ejido Huatabampito, Ejido Los Suárez, Ejido San Isidro Viejo, Ejido Los Suárez, Ejido Tosalibampo, Ejido El Tule y Campo Gastelum, así como el Ejido La Bocana. Esta situación tiene que ver con el suministro de energía eléctrica que no está otorgando la Comisión Federal de Electricidad en esa zona del municipio de Ahome. Y bueno, la suspensión de agua será este día a partir de esas situaciones que se están presentando. También en Tabelojoca, bolsas de Tosalibampo, bolsas 1, bolsas de Tosalibampo 2, el Pan Campo Pesquero, el Hitzamuri y el Ejido San Alberto. También ahí habrá suspensión por las mismas causas que le estoy comentando. Así pues, amigas y amigos de allá del municipio de Ahome, muy atentos con esta situación. Vamos a más, Claudia Araujo.
2: Así es, y vamos con nuestro compañero Lenin Delgado, que nos tiene la información de Lota. Lenin, muy buenos días.
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5: Buenos días a toda la audiencia de Viva la Noticia. Buenos días en el estudio. Pasamos a la siguiente información. Habitantes del municipio de Lota manifestaron sorpresa e inconformidad por el incremento registrado en los recibos de energía eléctrica correspondientes al más reciente bimestre. Durante entrevistas realizadas en el municipio, algunos usuarios señalaron que el monto del recibo llegó incluso al doble de lo que normalmente pagan en sus hogares. Las personas consultadas comentaron que sus hábitos de consumo no han cambiado de manera importante, ya que gran parte del día permanecen fuera de casa y el mayor uso de aparatos eléctricos se concentra durante las tardes y noches. Entre los testimonios también prevaleció incertidumbre sobre las causas del aumento, aunque indicaron que deben cubrir el pago para evitar afectaciones en el servicio. En más información, el Ayuntamiento de Lota y el Instituto Municipal de la Juventud anunciaron la realización de una gran fiesta gratuita por el Día del Estudiante 2026. La directora del INJU, Edurne Maribi López Jiménez, informó que el evento se llevará a cabo el próximo 30 de mayo en el Club Social de La Cruz, a partir de las 9 de la noche. Además, autoridades informaron sobre la convocatoria 2026 de apoyos económicos para estudiantes de entre 12 y 29 años. El registro permanecerá abierto del 18 al 29 de mayo, mientras que en las oficinas del INJU en el OTA también estarán apoyando con el trámite y el registro de solicitudes. Hasta aquí mi reporte. Yo soy Lenin Delgado. Hasta mañana con más información generada en el municipio de Lota.
2: Muchas gracias, Lenin, por esta información del municipio de Lota. Ya sabe también dónde va a poder encontrar toda la información. Pasando a más, pues, y como le comentabas, Enrique, desde muy temprano, el día de ayer, como ya lo habían prometido, agricultores tanto del estado de Sinaloa como también de otros estados de la República se estuvieron manifestando el día de ayer en la Secretaría de Gobernación en la Ciudad de México, todo esto para, de nueva cuenta, estar luchando por un mejor precio a la tonelada del maíz. Así que vamos con esta información. Productores agrícolas de distintos estados del país se manifestaron este miércoles 20 de mayo en las inmediaciones de la Secretaría de Gobernación en la Ciudad de México para exigir mejores condiciones y un precio justo para la tonelada de maíz. El agricultor sinaloense Martín Lin Cisneros informó que al contingente se sumaron representantes de 28 estados de la República, quienes buscan abrir una mesa de diálogo con autoridades federales ante lo que califican como una política agroalimentaria equivocada.
6: En este momento nos encontramos en la Secretaría de Gobernación, 28 estados de la República Mexicana. Nos estamos manifestando en contra de la política agroalimentaria equivocada de este gobierno. Un contingente de cada estado nos encontramos aquí.
2: Durante la movilización, señaló que se registraron momentos de tensión luego de la presencia de elementos antimotines, Guardia Nacional y policías estatales, quienes resguardaban el inmueble federal.
6: Los líderes nacionales se encuentran en la Secretaría de Gobernación dialogando, viendo si hay alguna especie de mesa de diálogo, pero nos agredieron la policía con antimotines, con la policía estatal, la Guardia Nacional. Fueron agredidos compañeros de Tlaxcala y ahorita pues la situación está tensa en estos momentos.
2: Los productores han insistido en las últimas semanas en la necesidad de establecer precios que permitan cubrir los costos de producción del maíz, además de solicitar apoyos para el sector agrícola. Para Viva la Noticia, informa Claudia Araujo. ¡Viva la noticia! Siendo las 8 de la mañana con un minuto, vamos a una pausa y regresamos con más.
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0: Las 8 de la mañana con 6 minutos y continuamos con más información para todos ustedes. Decirles que la sindicatura de Topolobampo mantiene el no a la planta de Metzinol y están en espera de la consulta con el gobierno federal. Nuestra compañera Briseida Villarreal le reporta.
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2: Topolobampo mantiene el no a la planta de Metzinol. Esperan consulta con el gobierno federal. Tras las manifestaciones del movimiento Aquí No, en contra de la instalación de la planta de metanol verde de la empresa Metzinol, el síndico de Topolobampo, Joel Ulises Pinzón Vázquez, informó que los trabajos de construcción aparentemente se encuentran detenidos. Asimismo, señaló que la comunidad está a la espera de una mesa de diálogo con el gobierno federal. El funcionario explicó que, antes de solicitar licencia a su cargo, el gobernador de Sinaloa, Rubén Rocha Moya, se comprometió a gestionar una consulta indígena en coordinación con la Secretaría de Medio Ambiente y Recursos Naturales, Semarnat. El objetivo de este proceso es garantizar que se tome en cuenta el consentimiento de los pueblos originarios, manteniendo la obra en pausa mientras tanto.
3: Pues seguimos en espera, lo que dijo el gobernador antes de pedir licencia, pues que iban, el tema lo iba a hablar con Semarnat para pedir una consulta.
2: Okay. Actualmente sí. Se encuentra en pausa entonces la planta.
3: En teoría debería de encontrarse en pausa.
2: Los inconformes, integrados principalmente por pueblos originarios y familias de pescadores locales, sostienen un firme rechazo al desarrollo petroquímico en la región. Los manifestantes argumentan que la operación de la planta representa un riesgo tanto para la seguridad de la población como para el ecosistema marino de la bahía. Ante esta situación, el síndico del puerto respaldó la necesidad de que la federación intervenga directamente para escuchar el sentir de los habitantes.
3: No se han hecho actos pendientes a la construcción, pero pues aquí el llamado que hacemos nosotros es

0: Las altas temperaturas, la humedad y las lluvias atípicas registradas durante los primeros meses del año han provocado afectaciones en los cultivos agrícolas de Sinaloa, principalmente por la proliferación de plagas y enfermedades, señaló el presidente de la Asociación de Agricultores del Río Culiacán, Roberto Basúa Campaña. El dirigente agrícola explicó que, aunque las afectaciones derivadas de la sequía aún no han sido cuantificadas, las condiciones climáticas ya han impactado en la producción y calidad del grano.
1: Un calor o el poco invierno que tuvimos afectó y proliferó mucho las plagas y eso afectó mucho la calidad del grano. Uh-huh. En el caso de sequía, si hablamos de sequía tal cual, las afectaciones no las tenemos todavía cuantificadas porque vivimos un año con un poco más de agua.
0: Basúa Campaña indicó que, pese a que las presas cerraron con mejores niveles de almacenamiento en comparación con el año pasado, el cambio climático continúa golpeando al sector agrícola sinaloense.
1: ¿Recuerdas que en el mes de enero hubo lluvias?
0: Sí.
1: Atípicas, porque en enero no llueve. Entonces, eso vino a afectar los cultivos con enfermedades y los calores excesivos junto con la humedad.
0: Sí.
1: Generaron un cierto... tipos de plagas que afectaron a la gran mayoría de los cultivos. Yo creo que la sequía tal cual, el tema que me preguntas es de aquí para adelante, ¿no?
0: Okay.
1: O sea, ahorita ya se sienten los efectos de la sequía porque tú sales a la ciudad y ves sequía, pues no ha llovido, ves árboles muy golpeados, ves los canales de riego ya no tienen agua.
0: Para Viva la Noticia, informa Claudia Araujo.
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0: Así que también solamente queda esperar durante estos meses y hay que recordar que también ya estamos en la temporada donde pues llegan las lluvias, los huracanes, los ciclones y pues solamente los agricultores están a la espera de que este ciclo agrícola sea pues un poco mejor que los de años anteriores. En más, y cambiando un poco de tema, comentarles que a pesar de señalamientos contra Gerardo Mérida, hay plena confianza en el ejército. Esto lo dio a conocer la gobernadora interina Geraldine Bonilla Valverde. Y nuestra compañera Irene González tiene la información.
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4: Tras la toma de protesta del general de brigada Julio César Isla Sánchez como nuevo comandante de la novena zona militar, la gobernadora interina de Sinaloa, Geraldine Bonilla Valverde, externó el voto de confianza de su administración hacia las Fuerzas Armadas. Lo anterior, a pesar de los cuestionamientos derivados de las acusaciones del gobierno de Estados Unidos en contra del general en retiro Gerardo Mérida Sánchez, exsecretario de Seguridad Pública en la entidad.
5: Claro que sí, hay confianza. Siempre el ejército se ha dirigido en nuestro estado y en el país de una manera honesta, de una manera con mucho trabajo y que siempre hacen honor a la patria.
4: Al término del evento protocolario en la capital sinaloense, la mandataria estatal fue cuestionada sobre si la situación jurídica de Mérida Sánchez, señalado por Washington por presuntos vínculos con el crimen organizado durante su gestión entre 2023 y 2024, impactaba la relación y la credibilidad institucional con las fuerzas federales. Al respecto, Bonilla Valverde fue tajante en respaldar el actuar histórico y operativo de la institución castrense. La jefa del Ejecutivo Estatal dio la bienvenida al general Isla Sánchez, con quien aseguró se mantendrá una estrecha coordinación para reforzar las estrategias de pacificación en Sinaloa, al margen de los procesos judiciales e investigación de carácter federal e internacional que enfrentan exfuncionarios de la administración. Para Viva la Noticia, informa Irene González.
2: ¡Viva la noticia!
6: Así esta situación. Bueno, finalmente ayer se celebró esta ceremonia que ya muy acostumbrada para el relevo de mandos en la novena zona militar. Y bueno, hay un nuevo mando, es un general brigadier con una amplia trayectoria en el ejército mexicano. Y bueno, esperemos que estos buenos deseos de la gobernadora sean cumplidos. En más de la información le digo que dice el yo mero que Sinaloa es mucho más que las 10 personas señaladas por el Departamento de Justicia de Estados Unidos. No, le dio una diarrea cerebral con eso. Ya que el Estado atraviesa una crisis profunda en materia de seguridad, de economía, gobernabilidad, así lo dice el yo mero, diputado federal por Sinaloa. Vamos a escuchar esta nota de mi compañero Álvaro Sandoval.
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1: Sinaloa es mucho más que la lista de 10 personas señaladas por el Departamento de Justicia de Estados Unidos, dijo el diputado federal del PRI, Mario Zamora Gastelum, quien sugirió formar un frente ciudadano para sacar a Morena del gobierno de Sinaloa. Durante su visita a Mazatlán, indicó que es una tristeza y un desastre lo que actualmente ocurre en el estado, porque las familias no se merecen este escenario que marca números rojos en materia de seguridad pública, economía, turismo y en el aspecto social. Resaltó que en Sinaloa se sobrepasaron líneas rojas que nunca debieron cruzarse y a causa de esto es el panorama que vive la entidad, por lo que es la sociedad en su conjunto la que tiene que decidir en cambiar el rumbo o seguir con la ruta de los últimos 5 años.
2: Es una tristeza lo que nos está pasando en Sinaloa, es un verdadero desastre, no lo merecemos los sinaloenses. No hay hoy un solo indicador, uno solo, que te diga que Sinaloa va bien. Si uno ve la generación de empleo, si uno ve la inversión, si uno ve el flujo de turismo, si te vas a sectores, el campo olvidado, la pesca, la acuacultura, la ganadería, la micro y pequeña empresa, es un desastre. Pero estamos invitando a poder conformar un gran frente por Sinaloa, que nos podamos poner todos de acuerdo para sacar este gobierno, hay que decirlo, para sacar este gobierno de Morena de Sinaloa. Tenemos que cambiar el rumbo, no podemos continuar como vamos. Los sinaloenses somos mucho más que esa lista de 10, independientemente del puesto que tengan.
1: Zamora Gastelum mencionó que para que haya una recuperación, Sinaloa necesitará de perfiles con calidad moral, capacidad para gobernar y de mucha unidad. Para ejemplificar lo que ocurre en la entidad, el legislador priista dijo que un estudio realizado por el INEGI resalta que en Culiacán, la ciudad más importante del estado, 9 de cada 10 personas reconocen vivir con miedo debido a los hechos de violencia que todos los días se registran. En otro tema, sobre los altos cobros por el servicio de energía eléctrica que actualmente aplica la Comisión Federal de Electricidad, Mario Zamora indicó que hay mucho abuso y que está gestionando una reunión con el secretario de Hacienda, instancia que es la autorizada para estos cobros.
2: Porque las tarifas las ponen en Hacienda, no se ponen en CFE. En CFE se están cometiendo muchísimos abusos. Les puedo enseñar cientos de mensajes, si no es que ya miles de sinaloenses que les ha llegado al doble o al triple incluso el recibo de luz. Creo que ahí hay un agandallamiento, no sé cómo llamarle, pero el tema de fondo, lo dices tú muy bien, es la tarifa y es el que hay que ir a pelear la Hacienda. Reconozco al secretario de Hacienda, Edgar Amador. Si hubiéramos querido ver pues a nuestros senadores empujando eso, el tema es que pues algunos de los senadores no sabemos ni dónde están y aunque quedaron en la permanente ya no quieren ir a presentarse en la permanente.
1: Mario Zamora descartó una ampliación en el tiempo del subsidio a la energía eléctrica porque el problema de fondo, dijo, es que Sinaloa se aplique la tarifa 1F como en Sonora. Para Viva la Noticia, Álvaro Sandoval.
3: ¡Viva la noticia! Ahí está esta persona que hay un 0 votos, ¿no? Y a él le podremos decir el 0 elecciones, pero yo mejor soy muy respetuoso y le digo yo mero. El yo mero, que es el mentado diputado federal Mario Zamora, que bueno, tiene cada ocurrencia, el tema de la marihuana, el tema de la heroína, que son cosas que solamente en su mente, que ya empiezo a dudar de su mente, pues podrían funcionar. Esto es algo que como legislador él podría hacer, porque hay una serie de normas que se tendrían que modificar, pero para eso se tiene que trabajar, ¿no? Pero eso de andarle haciendo al gambusino fifí y hacerle al sabio y ahora presentarse para decir una cantidad de sandeces a donde lo invitan, pues ya como que empiezo a dudar de su condición mental, del yo mero. Mendigo decir su nombre. En más de la información le quiero comentar que vamos a más, pero antes vamos a una pausa comercial.
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22: Continuamos con más en Viva la Noticia, siendo las 8 de la mañana con 22 minutos, y decirles que de no aclarar los señalamientos del gobierno de Estados Unidos en su contra, el vicefiscal Damaso Castro Saavedra quedaría fuera de la Fiscalía General del Estado. Nuestra compañera Irene González le reporta.
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23: De no aclararse los señalamientos del gobierno de Estados Unidos en su contra, el vicefiscal Damaso Castro Saavedra quedaría fuera de la Fiscalía General del Estado de Sinaloa de forma definitiva, toda vez que el plazo legal de su licencia sin goce de sueldo vence en un máximo de 6 meses. La fiscal general, Claudia Zulema Sánchez Condo, precisó que la separación del funcionario es voluntaria, pero sujeta a los tiempos que marca la ley de la institución.
24: No tengo una comunicación en tal con él. Tengo conocimiento que él está aquí en Culiacán. Él está ahorita en un periodo de licencia solicitado por él mismo y atendiendo el tema de la investigación.
23: Sánchez Condo señaló que la posición de la Fiscalía de Justicia es de absoluto respeto al debido proceso. Sin embargo, el destino administrativo de la Vicefiscalía General, en caso de que concluya el periodo solicitado por el propio Castro Saavedra, sin que exista condiciones para su retorno.
24: Él tiene una licencia que él mismo solicitó a la institución. Es una licencia que por ley está hasta por 6 meses, sin goce de sueldo. Sí, una vez cumplido ese término, en caso de no resolverse aún el proceso, pues lo que deriva es la renuncia por parte de él.
23: Hasta el momento las autoridades sinaloenses informaron que no han recibido ningún requerimiento o notificación oficial por parte de la Fiscalía General de la República derivado de las acusaciones del país vecino. Por otro lado, la fiscal general informó sobre un repunte en la violencia de género en Sinaloa, registrándose un saldo de 7 feminicidios en lo que va del mes. Al ser cuestionada sobre el doble homicidio de 2 mujeres ocurrido recientemente en la colonia Emiliano Zapata de Culiacán, Sánchez Condo confirmó que el caso ya se encuentra bajo investigación rigurosa bajo el protocolo de feminicidio, aunque las primeras indagatorias apuntan a una línea de investigación específica concentrada en una de las víctimas. La funcionaria descartó por el momento que el crimen esté ligado a motivos pasionales o de pareja, así como a la reciente ola de violencia delincuencial que azota la capital sinaloense. Para Evala Noticia informa Irene González.
22: Y decirles, cambiando un poquito de tema, que este próximo domingo 24 de mayo se llevará a cabo una jornada gratuita de esterilizaciones para tanto perros y gatos, que pues para que no se sigan reproduciendo y que tampoco siga habiendo esta sobrepoblación y por supuesto que no haya más animales abandonados. Así que vamos con ellos.
1: La asociación Los Despiertos y Fundación Laica anunciaron una nueva campaña gratuita de esterilización para 100 perros y gatos, la cual se realizará este domingo 24 de mayo del presente año. Durante la presentación, la directora de Los Despiertos, Teresita Rodríguez, destacó que esta es la segunda colaboración entre ambas organizaciones, luego de una primera jornada realizada en agosto de 2023.
2: Muy felices y contentos, una colaboración más junto con Laika. Esta no es nuestra primera colaboración, es la segunda. La primera fue en agosto del 2023. Fue la misma dinámica, una campaña de esterilización para 100 perros y gatos. Y pues nada, también quiero agradecer al apoyo siempre de nuestro fundador, el licenciado Héctor Orrantia, que sin su guía para tratar de buscar siempre hacer el bien desde Los Despiertos.
1: Por su parte, la presidenta de Fundación Laica, Rebeca Uriarte, explicó que, aunque las cirugías serán gratuitas, cada tutor deberá realizar previamente estudios médicos a sus mascotas para garantizar que sean aptas para entrar a quirófano.
3: Porque cada animal que llega al quirófano es un animal que tiene previamente un análisis de sangre, tema que no está dentro de nuestra cultura y de nuestra concepción del bienestar animal, ¿no? La mayoría de la gente dice, ay, pero mi animal está bien gordito, está muy bien, come re bien. No se trata de eso. Hay enfermedades silenciosas, hay parásitos en sangre, a veces hay animales que se encuentran anémicos, que hay situaciones incluso de enfermedades del corazón, enfermedades renales, que siendo irresponsables sería si nosotros llevamos a operar a un animal si no sabemos cuáles son las condiciones de su cuerpo, ¿no? Entonces eso también nos sirve para ir educando a la gente.
1: Uriarte subrayó que este tipo de campañas busca disminuir la sobrepoblación de animales en situación de calle y fomentar la responsabilidad entre los dueños de mascotas.
3: Estamos organizando una vez más esta campaña gratuita de 100 animales. Decir que esto pues es un acto muy, muy importante para toda la sociedad culiacanense, porque no nomás representa el hecho de que 100 animales van a ser esterilizados, sino cuál va a ser ese desdoble del resultado. Son millones de animales que a lo largo de 5 o 6 años no van a venir a nacer en condiciones de calle, de abandono, de maltrato. Y sobre todo, pues nosotros siempre apostándole a la salud, al bienestar de los animales, a una tenencia verdaderamente responsable.
1: Las organizadoras detallaron que la convocatoria superó rápidamente los 500 registros, por lo que únicamente se seleccionarán 100 mascotas mediante filtros médicos y llamadas de confirmación. Los análisis tendrán un costo preferencial de $150 mediante convenio con una veterinaria, aunque los interesados también podrán realizarlos por cuenta propia. Normalmente, este tipo de estudios tiene un costo aproximado de $400. Asimismo, explicaron que una esterilización en clínicas veterinarias privadas puede costar entre $2,000 y $3,000 pesos dependiendo del tamaño, raza y condición del animal. La jornada se desarrollará de 7 de la mañana a 3 de la tarde, con turnos asignados cada media hora para evitar largas filas y reducir el estrés de las mascotas debido a las altas temperaturas. Para Viva la Noticia, informa Claudia Araujo. ¡Viva la
22: noticia! Así que ya lo sabe, para las personas, pues que de nueva cuenta, si usted no alcanzó a registrarse en esta campaña, no se preocupe porque en los próximos meses nos estaban contando que se volverán a abrir estas convocatorias también para las jornadas de esterilización. Asimismo, este mismo domingo 24 de mayo se llevará a cabo una feria de adopción para todos aquellos animalitos que han sido rescatados, tanto perros como gatos, y que todavía no encuentran un hogar, pues que por fin en esta feria de adopción lo puedan encontrar y puedan ser muy bien cuidados y que tengan el amor que se merece. Pasando a más información, decirle que Sinaloa fortalece su liderazgo turístico con la llegada de cruceros a Mazatlán. Esto lo afirmó la gobernadora Geraldine Bonilla Valverde. Y nuestra compañera Irene González tiene toda la información.
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23: Sinaloa continúa consolidándose como un destino de referencia para el turismo nacional e internacional, destacando que en lo que va del año Mazatlán ha recibido 67 cruceros con más de 247 mil visitantes, afirmó la gobernadora Geraldine Bonilla Valverde. La mandataria señaló que estas cifras reflejan la confianza de las navieras y de los turistas en la seguridad y hospitalidad de la entidad.
4: Eso pues refrenda que Mazatlán sigue siendo un destino preferido para los turistas nacionales e internacionales, y nosotros siempre los recibimos de una manera muy cálida. Bienvenidos todos los que quieran visitar a Sinaloa.
23: Además, resaltó que cada turista que arriba a los puertos de Mazatlán y Topolobampo cuenta con el acompañamiento de la Marina, que garantiza su seguridad en los traslados hacia los principales atractivos turísticos, como los pueblos mágicos y las ciudades más representativas del estado.
4: Comentar que cada turista que llega aquí al estado, que llega a los cruceros en Mazatlán o en Topolobampo, en Mochis, siempre tienen seguridad por parte de Marina. Los llevan a los sitios turísticos, los acompañan, ya sea pueblos mágicos o las ciudades más importantes del estado.
23: La gobernadora interina enfatizó que este esfuerzo coordinado entre autoridades y sector turístico refrenda el compromiso de Sinaloa con la promoción de sus riquezas culturales, naturales y gastronómicas, ofreciendo experiencias seguras y memorables a quienes visitan la entidad. Para Iba la Noticia informa Irene González. ¡Viva la
22: noticia! Siendo las 8 de la mañana con 31 minutos, vamos a una pausa y regresamos con más.
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22: Las 8 de la mañana con 34 minutos y es momento de pasar a la información deportiva de la mano de nuestro compañero Charlie Calderón. Charlie, muy buenos días.
8: Hola, ¿qué tal? Soy Charlie Calderón y bienvenidos a otro segmento deportivo. La intensidad comienza a elevarse en el deporte y esta jornada viene cargada de rivalidades, polémicas y duelos que prometen emociones de principio a fin. En el fútbol mexicano, la capital del país vuelve a encenderse con un enfrentamiento entre dos instituciones históricas que buscarán pegar primero en una serie de alta tensión. Además, fuera de la cancha también hay noticias. Luego de que el nombre de una de las familias más mediáticas del deporte mexicano volviera a aparecer en el ojo público. Y por si fuera poco, la NBA y las grandes ligas siguen entregando auténticos espectáculos rumbo a momentos decisivos de sus temporadas. Sin más triángulos, arrancamos. Es hoy cuando Pumas y Cruz Azul se vuelve a ver las caras en el duelo de ida. Un choque capitalino que llega cargado de matices, tensión y muchos ingredientes alrededor de uno de los partidos más atractivos de la jornada. El encuentro se disputará en la Ciudad de los Deportes, un inmueble que durante años fue la Casa Celeste y que hoy parece vivir una etapa extraña, prácticamente sin identidad fija, aunque el peso de su historia sigue presente en cada partido importante. Y si el contexto no era suficiente para encender el ambiente, aparecieron las declaraciones de Nathan Silva, palabras que rápidamente comenzaron a calentar el entorno entre ambas aficiones y que le añadieron todavía más presión a un compromiso donde nadie quiere regalar absolutamente nada. La expectativa es alta, aunque todo apunta a un duelo mucho más táctico que espectacular en cuanto a goles. Se espera un partido de análisis constante, de movimientos estratégicos y ajustes permanentes desde el banquillo. Tanto Pumas como Cruz Azul cuentan con entrenadores que priorizan la lectura del juego antes que el desorden ofensivo. Efraín Juárez, ya acostumbrado a muchos a trabajar partidos intensos desde la táctica y la disciplina. Mientras que Joel Wiki sigue dejando sensaciones interesantes en un esquema que mantiene muchas bases del trabajo que dejó Nicolás Larcamón. Cruz Azul ha mostrado versatilidad, presión alta y una intención constante de generar peligro desde cualquier zona del campo, buscando precisión frente al arco y dinámica ofensiva. Pumas, por su parte, intentará hacer pesar la intensidad y el carácter en un partido donde cada detalle podría terminar marcando la diferencia. Sin duda, un encuentro ideal para disfrutar desde lo futbolístico y estratégico, aunque probablemente no sea una lluvia de goles. El balón comenzará a rodar a las 7 de la noche en un escenario que promete una atmósfera bastante caliente. Continuando con la información, Omar N., hijo del histórico campeón mundial J.C. Chávez, fue detenido en Sinaloa, de acuerdo con información publicada del Registro Nacional de Detenciones de la Secretaría de Seguridad y Protección Ciudadana. La detención fue confirmada este miércoles 20 de mayo mediante un boletín emitido por autoridades federales. Hasta el momento no se han dado a conocer oficialmente los motivos específicos del arresto, situación que ha generado expectativa y múltiples reacciones debido al peso mediático de la familia Chávez dentro del deporte mexicano. Y continuando con la información, ahora vamos con la NBA. Los Spurs cayeron frente al Thunder en el segundo juego con marcador de 122 a 113. En un auténtico duelo de figuras, donde el talento individual volvió a robarse los reflectores. A pesar de la enorme actuación de Víctor Wembanyama, quien terminó con 21 puntos, 17 rebotes y 6 asistencias, San Antonio no logró contener el ritmo de Oklahoma City, y que del otro lado apareció un encendido Shaiyus Alexander, quien volvió a demostrar por qué es una de las máximas estrellas de la NBA actual, firmando una actuación de 30 puntos y 9 asistencias, para comandar la victoria del Thunder. Oklahoma aprovechó mejor los momentos importantes del encuentro y terminó inclinando la balanza gracias a su intensidad ofensiva y velocidad de transición. La actividad de la NBA continúa esta tarde con otro compromiso que promete emociones muy fuertes, cuando los Cavaliers visiten a los Knicks en el mítico Madison Square Garden a las 5 de la tarde. Un escenario donde la presión y el ambiente siempre juegan un papel importante. De la NBA nos vamos a las grandes ligas. Los Dodgers cerraron la serie frente a los Padres con una victoria de

0: 4-0, llevándose la serie de 2-1. En una confrontación que dejó sensaciones muy similares a la que podría percibirse para más adelante en los playoffs. Intensidad, picheo de alto nivel y momentos de mucha tensión entre dos organizaciones que apuntan seriamente a competir en la postemporada. Por otro lado, los Blue Jays lograron imponerse sobre los Yankees en una serie bastante disputada, mientras que los Rangers de Texas simplemente aplastaron a los Rockies de Colorado con una escandalosa pizarra de 10-0, dejando claro que cuando su ofensiva despierta, pueden convertirse en uno de los equipos más peligrosos de toda la liga. Las grandes ligas siguen entregando resultados importantes y series que cada vez más intensas conforme avanza la temporada, donde cada victoria comienza a tomar un peso especial pensando en la pelea por la clasificación. Así cerramos esta jornada deportiva cargada de intensidad, rivalidades y emociones en distintos escenarios. El fútbol mexicano se roba buena parte de los reflectores con un duelo capitalino que promete mucha atención, mientras en la NBA y las grandes ligas continúan entregando espectáculo puro en momentos clave de sus temporadas. Y por supuesto, estaremos atentos a cualquier actualización de los temas que sigue generando conversación fuera de la cancha. Esto apenas comienza, el deporte no baja las revoluciones. Gracias por acompañarnos, yo soy Charlie Calderón, para Viva la Noticia.
1: Muchísimas gracias, Charlie, por esta información del mundo de los deportes que nunca deja de sorprendernos. Y ahora vamos a otro mundo, el cual es el de Chismecito Time, para que usted se entere de algunas cosas relevantes en la vida de algunos famosos.

vamos a traer lo mejor de lo mejor, desde el espectáculo, el entretenimiento y también del mundo del chismecito. La influencer Paola Suárez encendió las redes tras sufrir un fuerte accidente automovilístico en León, Guanajuato. La camioneta en la que viajaba terminó destrozada luego de impactarse contra un camión refresquero, lo que desató rumores y teorías entre usuarios. De acuerdo con versiones extraoficiales, Paulita habría salido de una reunión familiar tras una discusión y poco después ocurrió el choque. Testigos aseguran que ella y su acompañante abandonaron el vehículo antes de que llegaran las autoridades, aunque todavía no se confirma si la influencer iba manejando. El accidente rápidamente generó especulaciones en redes, incluso sobre una supuesta venganza, pero hasta ahora nada ha sido confirmado. Mientras tanto, Alexa, amiga cercana de la integrante de Las Perdidas, aseguró en una transmisión en vivo que Paola está bien, fuera de peligro y en un lugar seguro. Hasta el momento, Paola Suárez no ha dado declaraciones sobre lo sucedido. La mamá de Paola Suárez rompió en llanto al hablar del fuerte accidente que sufrió su hija en León, Guanajuato. Montserrat Suárez contó que se enteró gracias a una llamada de la mamá de Wendy Guevara, quien primero le dijo que Paola estaba grave. Sentí que se me venía el mundo encima, confesó entre lágrimas al recordar que vio la camioneta completamente destrozada tras el choque. Minutos después, le aclararon que todo había sido un malentendido y que la integrante de Las Perdidas estaba fuera de peligro. Incluso aseguró que Paola salió caminando del lugar, aunque quedó muy asustada y en shock. La mamá del influencer también desmintió rumores sobre el estado de salud de su hija y aseguró que todo quedó en daños materiales. Hasta ahora, Paola Suárez no ha dado declaraciones, mientras las redes siguen llenas de especulaciones y chismes sobre lo ocurrido. Montserrat Oliver habló sobre la delicada recaída de salud que enfrenta Yolanda Andrade y confesó que su amiga no está bien. Durante una entrevista, Montserrat contó que extraña trabajar junto a Yolanda y reveló que los fuertes dolores de cabeza que padece incluso ya le afectan un ojo, además de las complicaciones derivadas del diagnóstico de ELA que enfrenta desde hace tiempo. Hoy no está bien, dijo la conductora, aunque destacó que Yolanda sigue luchando con buena actitud y rodeada del cariño de sus fans. Las declaraciones encendieron nuevamente la preocupación entre seguidores de la famosa conductora, mientras en redes sociales no dejan de surgir rumores sobre su estado de salud. Hasta ahora, Yolanda Andrade no ha dado nuevas declaraciones. Vicente Fernández Jr. salió a defender la polémica participación de Ángel Aguilar en el disco homenaje a su papá Tributo al Rey, luego de las fuertes críticas en redes sociales. El cantante aseguró que Ángela fue elegida por su trayectoria musical y dejó claro que nadie es nadie para juzgar su vida personal, en medio de toda la controversia que rodea al intérprete y su relación con Cristian Nodal. Además, Vicente Jr. explicó por qué no incluyó a sus sobrinos Alex Fernández y Camila Fernández en este primer volumen del homenaje a Vicente Fernández. Dijo que no quería que pareciera nepotismo o abuso de poder. Aunque trató de apagar el escándalo, las redes siguen divididas entre quienes apoyan a Ángela y quienes creen que la familia Fernández debió dar prioridad a los integrantes de la

0: nunca deja de brillar. Yo soy Claudia Araujo y nos vemos hasta la próxima.
1: Ya sabe que también va a poder encontrar más chismecito a través de nuestras redes sociales. Ya continuando con más información, decirles que por primera vez habrá una Expo Bebé en Los Mochis, la cual se estará realizando del 9 de junio en adelante. Esto en las instalaciones del Instituto Politécnico Nacional. Y nuestro compañero Humberto González tiene la información.
2: La ciudad de Los Mochis se prepara para recibir por primera vez la Expo Bebé, un evento informativo social pensado para madres recientes, mujeres embarazadas y familiares que buscan herramientas prácticas para el cuidado de los recién nacidos. La cita será el martes 9 de junio de 4 de la tarde a 8 de la noche en las instalaciones del Instituto Politécnico Nacional. La coordinadora del evento, Yoxin Jim López, explicó que la finalidad es brindar capacitación integral en temas que pocas veces se abordan de manera conjunta: lactancia materna, primeros auxilios, estimulación temprana y depresión posparto.
3: Hemos notado mucha ausencia laboral por la cuestión de la depresión posparto. Entonces decidimos meter esa parte porque poco se habla de ese tema. Es un evento realmente informativo, que lo que nosotros buscamos es que ellas estén preparadas para tener a su bebé, al igual que todos sus familiares, ¿no? Porque a veces el familiar atiende al bebé cuando la mujer está en depresión postparto. Entonces, esa es la finalidad.
2: El evento contará con la participación de instituciones como el Instituto de la Mujer, Centro Libre y Salud Municipal. El acceso va a ser gratuito, pero con cupo limitado. Humberto González, en Viva la Noticia. ¡Viva la
1: Noticia! Así que ya lo sabe, si usted de allá de Los Mochis quiere estar asistiendo a esta exposición este próximo 9 de junio, lo podrá hacer. También comentarles que mantiene Geraldine Bonilla, la gobernadora del estado, las puertas abiertas al sector médico tras el asesinato de un doctor en Culiacán. Nuestra compañera Irene González le reporta.
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5: Ante el reciente y lamentable asesinato de un médico en la ciudad de Culiacán, la gobernadora interina de Sinaloa, Geraldine Bonilla Valverde, informó que hasta el momento los representantes del gremio de la salud no se han acercado formalmente a su administración. No obstante, la mandataria estatal enfatizó la total disposición del Poder Ejecutivo para sostener un encuentro y atender de primera mano sus inquietudes en materia de seguridad y condiciones laborales. Al ser cuestionada por los medios de comunicación sobre si ya existe una mesa de diálogos con los profesionales de la salud tras el suceso, Bonilla Valverde aclaró la situación actual, pero dejó en claro la política de proximidad de su gestión.
6: No se han acercado conmigo, pero si hay interés por parte de los médicos, enfermeras o el sector salud, yo con todo gusto, así como a otros grupos sociales, los vamos a atender desde el gobierno del estado. El gobierno del estado es de puertas abiertas y es lo que me caracteriza como servidora pública.
5: La jefa del Ejecutivo Estatal reiteró que su administración mantiene una política de puertas abiertas para escuchar y canalizar las demandas de los diversos sectores de la sociedad civil sinaloense. Para Iba la Noticia, informa Irene González. ¡Viva la noticia!
1: Y entre 2 a 3 casos por semana de personas afectadas por el calor es lo que la Cruz Roja de Mazatlán ha estado atendiendo ahora que estas altas temperaturas se han estado presentando en los municipios. Nuestro compañero Álvaro Sandoval tiene la información.
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7: De 2 a 3 casos por semana de personas afectadas por las altas temperaturas atiende actualmente la Cruz Roja Mazatlán, informó Gabriel Moreno Ramírez, encargado del área de socorros de la institución. Señaló que no se trata de un incremento alarmante, pero sí es una tendencia constante en las últimas semanas, principalmente entre adultos mayores que realizan actividades durante las horas de mayor intensidad solar. Indicó que gran parte de las atenciones se concentran en la zona del centro histórico de Mazatlán, donde las altas temperaturas y la exposición prolongada al sol generan descompensaciones en personas vulnerables por algún padecimiento o personas de la tercera edad.
8: Hemos atendido lo que es la parte del centro. Hay personas que andan 1 o 2 de la tarde cuando está el sol a todo lo que da. Ahí hemos registrado ese tipo de atenciones, 2 atenciones por semana, cuando mucho 3. Elemento mínimo, la verdad, casi siempre, como son signos sintomáticos, vaya leves, se trasladan por sus propios medios. Ya en dado caso, cuando es algo más complicado, y es cuando nos salen a nosotros.
7: Explicó que las personas con padecimientos crónicos como hipertensión y diabetes son más propensas a sufrir mareos, deshidratación o descompensaciones cuando permanecen demasiado tiempo bajo el sol. Ante esta situación, recomendó evitar caminar o realizar actividades al aire libre entre las 12 y las 15 horas, periodo en el que se registran las temperaturas más elevadas del día. Moreno Ramírez añadió que otro punto donde frecuentemente se brindan atenciones médicas es en los distintos campos deportivos del municipio, principalmente durante los fines de semana cuando se desarrollan torneos y actividades recreativas bajo altas temperaturas.
8: Por lo general son personas ya de edad avanzada, personas así ya geriátricos, vaya, y personas que ya tienen enfermedades crónicas como hipertensión, diabéticos, así, que son los que mayores afecta el incremento de la temperatura, vaya. Estamos también brindados en lo que son los campos deportivos. Los deportivos cuando tienen eventos, partidos, competencias que también son en las horas altas donde está el sol a todo lo que da.
7: Precisó que la mayoría de los casos atendidos han sido descompensaciones leves relacionadas con agotamiento por calor o deshidratación y que hasta el momento no ha sido necesario trasladar a hospital a los afectados. Reiteró que la mejor manera de prevenir afectaciones por el calor es consumir suficiente agua, alimentarse adecuadamente y evitar actividades físicas intensas en horarios de alta radiación solar. Para Viva la Noticia, Álvaro Sandoval. ¡Viva la
1: noticia! Y por supuesto que las personas saben lo que deben de estar tomando ante estas altas temperaturas que se están presentando en el estado. Nuestro compañero Humberto González realizó un sondeo, así que vamos a escucharlo.
2: En el centro de Los Mochis, la gente coincide en que debido al clima extremo es obligatorio cuidarse y prevenir riesgos de salud. En un recorrido por algunas calles se recogieron distintas opiniones acerca de la necesidad de hidratarse y que la prevención es la clave para hacer frente a estas altas temperaturas. Uno de los entrevistados señaló que salir de casa implica hacerlo preparados con protector solar y agua y que la salud debe ser vista como algo obligatorio.
9: Protegernos del sol, ya ve que causa cáncer, luego la deshidratación, está muy bien, sí, lo necesario nada más. Más que traigo al niño y mi suegra, pues ya está grande también.
2: Otra persona destacó que muchas veces los ciudadanos hacen caso omiso de las recomendaciones creyendo que no les va a pasar nada, pero consideró que no basta con hidratarse. También es necesario proteger la piel con bloqueador y cuidar la vista de la radiación solar.
10: Lo que pasa es que a veces como ciudadanos no hacemos caso omiso pues de las recomendaciones. Creemos a veces que no nos va a pasar y pues no tomamos en cuenta los consejos y pues sí es muy importante cuidarnos de todo, en todos los sentidos, tanto hidratarnos como la piel.
2: Un señor dejó claro, muy a su estilo, que el agua es obligatoria y que por ello lleva siempre un garrafón para hidratarse.
11: Que yo digo que es de primera necesidad para la gente, porque sí le ayuda mucho hidratarse. Y aparte de eso, pues ya ve que abajo el árbol, resguardado. Y cuando está en el horario muy fuerte de calor, pues nos vamos donde hay aire, para cuando menos que no nos sufrí tanto el calor. Ahorita está el calor y tenemos que hidratarnos tomando agua. Yo traigo mi garrafoncito de agua todo el tiempo. Ahorita estaba pensando en ir a comprar el otro porque es a huevo, el agua es a huevo.
2: Los ciudadanos entienden que hidratarse y protegerse se ha convertido en actos de supervivencia ante la ola de calor casi permanente que azota esta región de Sinaloa. Humberto González, en Viva la Noticia. ¡Viva la
1: noticia! Entonces, hacer caso a todas estas recomendaciones que las mismas personas realizan, porque pues ya, al estar aquí en el estado de Sinaloa, obviamente sabemos cómo nos debemos de cuidar, el protector solar, la ropa que sea de colores claros para que también no nos agarre más el calor. Y por supuesto, el protector solar, que siempre les hacemos mucho hincapié en estarlo utilizando. Cambiando un poco de tema y en cuestión de seguridad, decirles que a pesar de que se siguen registrando hechos violentos en Real del Valle, el secretario de Seguridad Pública y Tránsito Municipal en Mazatlán, Jaime Otoniel Barrón Valdés, aseguró que mantienen un reforzamiento permanente ante, o bien, en los operativos que se realizan en este sector. Así que vamos a escuchar esta información de nuestro compañero Álvaro Sandoval.
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7: Aunque continúan registrándose hechos de alto impacto en la zona de Real del Valle, en el municipio de Mazatlán, el secretario de Seguridad Pública y Tránsito Municipal, Jaime Otoniel Barrón Valdés, aseguró que se mantiene un reforzamiento permanente de los operativos de vigilancia en este sector. El funcionario explicó que tras el asesinato de una mujer ocurrido el pasado martes a la entrada de uno de los cotos privados en Real del Valle, elementos de la Policía Municipal realizaron recorridos y barridos de la zona para intentar ubicar a los responsables, pero los operativos no arrojaron resultados positivos en cuanto a detenciones relacionadas con ese hecho en particular.
12: Lamentablemente, la persona quedó sin vida en el lugar, ¿no? Ya cuando llegamos nosotros, pues ya no contaba con signos vitales. Desplegó un operativo de búsqueda coordinado, ¿no? Hasta el momento no ha habido resultados positivos. Ya tenemos tiempo realizando reforzamiento en esa zona particularmente, ¿no? La autoridad federal nos apoyan bastante en esa zona. También tenemos el elemento en todos los sectores.
13: ¿Es foco rojo esa zona?
12: No, nosotros no lo estigmatizamos como un foco rojo, ¿no?
7: Barrón Valdés señaló además que de manera paralela en la zona rural del municipio se mantiene la coordinación y el apoyo de corporaciones de seguridad federales con el propósito de atender a las distintas comunidades y fortalecer la presencia institucional en áreas consideradas de mayor riesgo. En cuanto a los indicadores de seguridad, el titular de la corporación informó que de acuerdo con datos internos de la dependencia, en Mazatlán se ha registrado una disminución aproximada del 18% en la incidencia de diversos delitos durante las últimas 3 semanas. Precisó que en la semana más reciente los operativos de la Policía Municipal derivaron en la detención de 8 personas por distintos delitos.
12: En la semana pasada hubo un descenso del 18% en los últimos 21 días, o sea, en 3 semanas y en los últimos 14 días no hubo cambios, se mantuvieron la incidencia delictiva en normal, ¿no? Se refiere a detenciones por hechos delictivos y aseguramientos, hubo 5 personas detenidas por el delito de tránsito de vehículo con reporte de robo, una por robo violento a persona, una por robo simple de comercio y una por violencia familiar, dando un total de 8 detenidos en una semana.
7: A esto se suma la recuperación de 15 motocicletas y 11 automóviles con reporte de robo, además del aseguramiento de un vehículo con placas sobrepuestas, como parte de las acciones de prevención y combate al delito en el municipio. Para Viva la Noticia, Álvaro Sandoval. ¡Viva la
1: noticia! Y es así como siendo las 8:58 a.m, llegamos al final de este espacio, no sin antes agradecerles el favor de su atención. Enrique, nos vamos.
14: Nos vamos, claro. Agradecerle el favor de su atención e invitarle para que siga usted participando. Estamos aquí desde las 6:00 a.m. viendo la evolución del Acuatón, que afortunadamente es bastante positiva. Y bueno, usted siga contribuyendo para este Acuatón 2026. La gente está preparada, están recibiendo el agua. Es cosa que usted se venga por Insurgentes, a la altura del Asta Bandera. Hay una entrada, por ahí usted puede pasar. La gente del sistema DIF aquí le estará recibiendo el agua que traiga y saldrá por la Lázaro Cárdenas con el destino que usted desee. Mañana mismo empieza la distribución. De hecho, ya nos decía Katia Rivera hace unos minutos que desde hoy por la noche empezará el inventario para la distribución. Esto es algo que usted sabe que es muy necesario para las familias de algunos municipios de Sinaloa que tienen ese problema. A nombre de todo este equipo de profesionales de la comunicación, la radiodifusión, el periodismo y las redes sociales, Enrique Gil Vargas le agradece el favor de su atención. Agradecerle al equipo allá de la estación, Vitoco Sosa, Lupita Solís y Jorge Ramos Castelo, como también aquí a nuestro compañero Mario, por supuesto también a César López y Jair Abisaid en lo que es toda la producción de radio y desde lo remoto, como por el streaming. Esta postproducción que usted vio en las plataformas de Viva la Noticia y por supuesto en nuestras estaciones en todo el Sinaloa. Gracias, que tenga un excelente jueves.
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2: Son las 9:02.

0: Son las 9:23.
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11: Son las 9:46.
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Buenos días, bienvenidos a Energy, bienvenidos a Detrás del Rosa. Yo soy Jimena Aguilar y ¿qué creen? Ya es jueves, ya fin de semana casi oficial, pero estamos felices de arrancar con el pie derecho esta mañana de juevesitos. Es 21 de mayo del 2026. ¿Estás celebrando algo? ¿Es tu cumple, aniversario o no sé, cualquier cosa que tú estés celebrando? Házmelo saber porque aquí nos encanta la fiesta. Siempre andamos buscando pretextos que para la carnita asada y así, pero bueno, queremos celebrar, así que hagámoslo bien y de buenas, con música. Nosotros ponemos el playlist, ya lo demás, cada quien, ¿verdad? Pero aprovecha porque sí tenemos para aventar para arriba, ¿eh? Buena música, musiquita que nos lleva a viajar en la cápsula del tiempo para recordar los mejores tiempos, las mejores épocas y los grandes artistas. Música temporal, solo música en inglés. Esto suena aquí a través de Energy FM. Hoy estamos conectándonos desde Energy 88.1 en Culiacán, 101.5 en Los Cabos y también nuestra estación hermana Oscar 90.1. En internet, GPM tu portal .com y en todas las redes sociales, incluso nuestro canal de YouTube, ahí estamos para que escuches la música, te pongas al día y te mantengas, pues ahora sí que con el mejor playlist siempre. Detrás del Rosa, todas las mañanas listísimo para acompañarte, gracias a ti por elegirme, gracias a ti por seguirme también en las redes sociales, estamos en todas las plataformas, arroba Jimena Aguilar oficial, Jimena con J, no te equivoques, y bueno, pues hoy con mucho chismecito, traemos un poquito de todo, un gran show, porque pues estamos todavía de manteles largos de celebración de las grandes divas. Así que hoy vamos a tener en nuestro Girl on Fire a estas divas que han marcado diferentes épocas a través de su música. Así que cuéntame en el WhatsApp de cabina, ¿qué diva incluirías tú? ¿Cuál es tu canción favorita de esas divas del rock, de la música a lo largo del tiempo? Pídela y nosotros la vamos a tocar. Además, les pondré al día de lo que se está hablando aquí y en el mundo, qué está pasando, los temas más virales, todo eso y más lo encuentras en el show. Así que pónganse cómodos, esta es su casa y estamos más que listos para arrancar. Bienvenidos, esto es Detrás del Rosa.

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1: Mi gente, ya estamos listos para arrancar bien y de buenas, así que ustedes también necesitan ese empujoncito, ese shot de energía que lo tenemos aquí a través de Energy FM. Así que de entrada te voy a dar varios consejos. Primero, inhala y exhala. Inhala profundamente hasta 4, suelta en 6. Inhala en 4, suelta en 6, hazlo unas 3 o 4 veces, tómate unos 5 minutitos que te desconectes de donde estés, digo, si estás manejando, no, ¿verdad? Pero obviamente si ya estás en la oficina o estás ahí en tu casa y te vas a poner a hacer todos los pendientes y tal, a veces empezamos el día como súper acelerados, no nos damos cuenta, pero estamos acelerados, es más, hasta de repente te metes a bañar, ni tienes prisa, pero tú estás toda acelerada todo el tiempo y no te das cuenta, eso está generando más cortisol en el cuerpo del que no queremos, pues entonces nos genera estrés y vienen muchas otras cosas más. Entonces, cuando somos conscientes de que estamos viviendo así, le bajamos 3 rayitas y entonces disfrutamos un poquito más. Hoy haz eso, ahorita, si puedes, desconéctate unos 5 minutitos, no va a pasar nada, no se va a caer nada en el trabajo si guardas 5 minutitos para inhalar, exhalar, mueve tus hombros, estira un poco tu espalda, levántate de la silla si a lo mejor ya desde que llegaste has estado ahí sentado y sé consciente de el hoy, el aquí y el presente, para que entonces empieces a disfrutar. Deja que la música te acompañe. La música siempre es una buena compañía para cuando uno está estresado, triste, feliz, para cualquier emoción, ¿eh? Y por eso es que Energy siempre llega en los mejores momentos. Y ya, una vez que estás así relajado, entonces sí, dale play para que tengas este morning shot que te ayude a tener un gran día, un gran juevesitos. Y yo sé, hace mucho calor aquí en Culiacán. Todos los que estamos por acá en Sinaloa nos estamos quemando. O sea, de verdad, desde súper temprano sale uno y el sol ya está fuertísimo, pero hay que dar gracias a Dios de que tenemos mucha vitamina D, tanto que la necesitamos, ¿eh? Todas las mujeres de Energy, la mayoría, que es del cuarto piso para arriba, la vitamina D, importantísima, consúltelo con su médico, pero también así como los bebés que los sacábamos a que les diera el sol, nosotros también lo necesitamos. A veces estamos mucho tiempo encerrados justo por el calor y todo, y el tiempo de trabajo en las oficinas, entonces no nos da el solecito, entonces nada más con bloqueador, pero que nos dé un poco el sol, el aire, naturaleza, respirar un poquito y una buena rolita, creo que es la mejor combinación. Se los dejo de tarea para que empecemos a trabajar a partir de hoy, que busquemos cómo refrescarnos. 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

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Y ahora sí, con Helados del Pueblo nos vamos a nuestro morning shot de hoy, porque esta canción, ¿cuántas veces no la bailaron? ¿O cuántas veces no vieron esos festivales de los chavitos bailando Saturday Night? Así que, sí, si hubiera habido TikTok en aquel entonces, también nos hubiéramos hecho virales. Vamos con esto, que es nuestro morning shot en Detrás del Rosa.

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también para Los Cabos. Me encanta que seas parte del show, parte de la familia. Y te recuerdo que puedes pedir tus canciones, mandar tus saludos y platicar conmigo de todo lo que estamos hablando aquí al aire a través también de nuestro WhatsApp en cabina. Así que escríbenos y cuéntame desde dónde me estás escuchando. Y mientras haces eso y nos conectamos en el mundo digital, les tengo las Trend News porque esta es una noticia importante. Siento, o no sé si es percepción mía, ahora que soy muy energy, que como que todos los grupos, estas grandes agrupaciones ochenteras y de aquel entonces que han traído mucha nostalgia al público, están de vuelta. Muchos de ellos están haciendo sus giras como tipo de despedida, otros de reencuentro, otros simplemente para regresar y volver a vivir, y les ha funcionado increíblemente. 80s, 90s, incluso hasta 2000, estas agrupaciones que deciden hacer incluso sus residencias en Las Vegas, ahí en la Esfera, y sus conciertos en general, que además están pisando tierras mexicanas, ¿eh? Están llegando a hacer sus conciertos aquí a México, a Monterrey, Guadalajara. Lástima que no nos llega por estos rumbos, pero bueno, finalmente nos quedan un poco cerca. Hace poco ya les hablaba yo de la buena noticia de que al parecer, todavía no está oficialmente confirmado, pero que se sabe que Bon Jovi siempre sí va a hacer su gira latinoamericana, o sea, sí va a pisar también, no sabemos si tierras mexicanas, pero se nos va a acercar un poquito más. La idea es que sí, que obviamente puede estar en las ciudades grandes y estaría increíble. Y así como él, pues ahora también The Eagles están anunciando su gira de despedida después de más de 50 años de historia. ¿Cuál es tu canción favorita de The Eagles? Tenemos muchas, hay una mítica, Hotel California, ¿no? Ya todos la conocemos, pero tienen muchas otras más. Ahorita vamos a escuchar su música, pero justo yo quería traerles esto a la mesa porque esta mítica banda estadounidense acaba de anunciar esta, pues, despedida definitiva para este 2026. Después de más de 5 décadas, marcando generaciones con himnos inolvidables, la verdad. Son de esas agrupaciones que vale la pena, pues, seguirlas escuchando, ¿no? Ahora, este grupo pondrá fin a una de las carreras más exitosas, más influyentes en la historia del rock, con su gira final que la titulan The Long Goodbye. Y bueno, será el cierre de una era para millones de fans alrededor del mundo, dejando un legado eterno en la música. Me parece bastante bueno esto que están haciendo las bandas por tema marketing, porque a ver, están generando mucha lana, porque finalmente tocan estas fibras de nostalgia que ya vieron que por ahí es, o sea, quieren sacar lana, por ahí es, a nosotros nos tocan eso y ay, nos ponemos todos enamorados, románticos y regresamos a nuestra época, entonces es maravilloso y eso está vendiendo ahorita. Además, ponle que pues ya cuántos años tienen los señores, ¿no? Entonces, o sea, creo que vale la pena porque cierras con broche de oro tu carrera, ya no es como, o sea, la música de ellos va a seguir sonando, esa es la gran diferencia, o sea, cuando hacen estas giras de despedida es porque tal vez ya no van a volver a hacer una gira, un concierto, no los vamos a ver en el escenario como tal, su música va a seguir sonando y nos va a acompañar forever, que es lo que está pasando ahora con muchos de los grandes artistas, muchas de las figuras. Justo ayer me tocaba estar en un festival, otro de los festivales que hicieron en la escuela de mis hijos para el día de la mamá y el papá, en esta ocasión lo hicieron juntos, y me llamó mucho la atención porque justo la Miss decía, a ver, y ahora va a ser un show, un niño que con algo que está súper en tendencia, y se sube el niño vestido de Michael Jackson, un niño como de 10 años, y empieza a bailar Billie Jean, y entonces hace los pasitos, y entonces todos los niños vueltos locos con la música, aplaudiendo, cantando la canción, y él y otros shows de otros grupos pusieron casi todos música de Michael Jackson. Entonces, a lo que voy es, qué padre y qué icónico se han vuelto esos artistas, en el caso, por ejemplo, de Michael Jackson, que ahorita otra vez, efectivamente, como dijo la Miss, está en tendencia porque acaba de salir su biopic, pero es una cosa maravillosa que está pasando, que está llegando, pues ahora, a nuevas generaciones, y me parece bien que las nuevas generaciones conozcan lo que es buena música, cómo se hace buena música, ¿no? Y cómo eran los artistas antes, pero ver a niños tan chiquitos, después de tanto tiempo cantando, bailando, diciendo que Michael Jackson está en tendencia cuando ya ni siquiera vive, dices, wow, no, o sea, esto no lo puede lograr cualquiera. Y son bandas así como The Eagles, como los Beatles, como en su momento Bohemian, bueno, The Queen con Freddie Mercury, Bohemian Rhapsody, la biopic también que fue un éxito. Ahorita estaba viendo que pusieron a Freddie Mercury como uno de los, el mejor cantante solista de la historia. Entonces dices, wow, o sea, y nosotros ya los tuvimos aquí en Culiacán, digo, un pedacito pues con los Rock Legends, el tributo a Energy, que estuvieron en el primero, justamente el tributo a Queen, padrísimo, con Royal Rhapsody, que venían desde Cancún y lució increíble, de verdad se parecía a Kiki Aristi muchísimo, muchísimo a Freddie Mercury, y luego ahora este más reciente que justo lo hicimos también de Michael Jackson, de Guns N' Roses, o sea, es maravilloso ver todas estas bandas que de alguna manera las mantenemos vivas, ¿no? Con la música, con espacios como este, en Detrás del Rosa y Energy, que tenemos esta música, la música bonita. Así que hay que estar muy pendientes para que ahora en cuanto tengamos fechas, lugares y todo para la gira de despedida de The Eagles, que lo aprovechemos. Muchas veces hasta nos sale mucho, mucho más barato ir a estos conciertos que a los nuevos que ahora están trayendo.

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1: Ya estamos de vuelta. ¿Escuchas Detrás del Rosa? Estamos en Energy FM desde Culiacán y conectando también.

mega producciones y ya sabes, muy padre y todo, pero la neta, estas son icónicas. O sea, tienes que ir. Si puedes, ve. Así que muy pronto les voy a dar fechas y demás para que estén al día. Escúchame de lunes a viernes y sígueme en las redes también como Detrás del Rosa para estar al día con este chismecito y mucha música. Por lo pronto, vamos a recordar a los grandes de Eagles con este tema. Dale play.

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2: Estamos de vuelta, estás escuchando Detrás del Rosa y hoy, este juevesitos, tengo para ti las divas que dominaron distintas décadas. Vamos a comenzar con una que además justo ayer cumplía 80 años, y se ve increíble. De verdad que tenemos que levantarnos y hacerle reverencia a Cher, que pues está poniendo la vara alta para llegar a esa edad. Pero además llegar feliz, llegar plena, llegar talentosa, llegar haciendo lo que más le gusta hacer. Y yo sé que no solo ella, sino todas esas divas que hoy van a estar en ese spotlight especial con nuestras Girls on Fire, porque son mujeres que la han roto y que en su momento además, pues sí, quitaron estereotipos del camino, abrieron puertas para muchas más y que están aquí sonando hoy, después de tantos años. Todas ellas dominaron su momento y también dejaron una influencia que sigue viva en la música pop, en el rock, en disco, en el soul, en todos los géneros musicales. ¿Crees que alguna de estas divas más grandes de todos los tiempos falta que la mencionemos? Ahorita te voy a dar un listado de varias, pero a mí me gustaría saber cuál diva es la que sí o sí tú crees que debe de estar en este listado. Las divas que dominaron distintas décadas, estas Girls on Fire. Vamos a comenzar con Cher, que es una diva que reinventó su estilo en cada década y dejó huella en la música, en la moda y en la televisión. Súbele y disfruta porque ella es una Girl on Fire.

Otra de las divas que es una girl on fire, sin lugar a dudas, es Tina Turner, que con su energía y con su voz poderosa se convirtió en una de las artistas más icónicas del rock. Así que súbele y disfruta The Best.

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1: Y bueno, para cerrar este espacio de Girls on Fire, estas divas que siguen marcando y dejando huella con su música, con su historia, con todo lo icónico que son ellas, no podemos dejar fuera a Whitney Houston, que con su voz única, emotiva, la convirtió precisamente en una de las mejores vocalistas de todos los tiempos. Y es que la canción que cantara, canción que era un éxito total, y hasta el día de hoy la seguimos recordando con esa voz increíble e inigualable. Esto es I'm Every Woman, así que súbele, disfrútala y quédate conmigo en Detrás del Rosa.

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Señoras y señores, gracias por estar conectados aquí a través de Energy FM. Recuerda seguirnos en todas las plataformas y guardar esta estación como tu favorita. Ya es juevesitos, la estamos pasando bastante bien. Y bueno, con ese calorcito se antoja Helados del Pueblo. Ahorita vamos a ir con ellos para que se conecten en nuestras redes sociales. 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Y bueno, antes de irnos con más música, a ver, ¿ustedes son de los que les gusta ver las series? O sea, cuando ven el streaming, ¿qué buscan? ¿Una película o les gusta más buscar una serie? Porque yo les voy a confesar que al principio a mí me gustaban mucho las series, pero después, con el tema de falta de tiempo, entonces yo ahora las series, la neta, es que le doy la vuelta. O sea, sé que hay muy buenas, pero digo, híjole, no, de aquí a que la termino a ver, tendría que ser para mí una miniserie que realmente la pueda ver a lo mejor de unos 8 capítulos un fin de semana. Y me aviento un supermaratón, pero la acabo el fin de semana, porque si no, ya sé que de aquí a que la vuelva a ver, a mí me desespera eso. O sea, yo quiero saber qué está pasando. Entonces, no, como que dejarlo mucho tiempo no es lo mío. De hecho, por ejemplo, yo empecé a ver Stranger Things porque a mi hijo le gustó. Entonces dije, bueno, vamos a verla juntos y tal. Y el caso es que me puse bien picochas con la de Stranger Things cuando recién empezó. Pero después también, entre cada temporada, era de que años, pues, o sea, se pasan de lanza. Esto no es de Dios, no es para generaciones nuestras, oigan, porque se te olvida, o sea, en qué acabó la temporada pasada, pues no. Ahora, esta de Stranger Things, además de todo el contenido diferente, me gustó porque la música, o sea, metieron muchas canciones justo muy ochenteras, muy, muy de energy, y entonces trajeron de vuelta a muchas artistas. Y acaba de terminarse apenas hace relativamente poco, hace unos meses atrás, pusieron la última temporada, el último capítulo, se acaba. Y spoileando un poco, porque ya pasó, ¿verdad? El personaje principal de Stranger Things se llama 11, y entonces pues resulta que pues ya no supimos al final si se murió o no se murió, si qué pasó, muchas especulaciones, cada quien hizo su propia historia, y entonces nos preguntamos qué pasó realmente con 11, ese personaje, 11, pues, de Stranger Things, y resulta que recientemente los creadores de Stranger Things, que son Matt Duffer y Ross Duffer, pues apagaron una de las historias y de las teorías más comentadas del final de la serie. Según algunos fans, el audio que se escucha antes del colapso del puente de ese último capítulo de esa temporada última probaría que Eleven sigue viva, pero los hermanos Duffer aclararon que en realidad se trata de sonidos de colocación de los ladrillos que hay ahí en esa escena. Pero la gran sorpresa llegó cuando les preguntaron, bueno, entonces, ¿qué rollo? ¿Van a revelar cuál fue el verdadero final de Eleven para que dejemos de hacer teorías conspirativas? Y entonces dijeron, sí, sí, vamos a decir, pero en el 2046. O sea, en el 2046. Nos vamos a esperar 20 años para saber qué pasó con Eleven, para que nos digan, no, si se murió o no está, quién sabe. No, no, señores, esto no se hace. O sea, 20 años, ¿para qué? Pues, o sea, yo ya voy a ser adulta mayor. ¿Para qué quiero yo saber en 20 años qué pasó con Eleven? O sea, no hagan esto. Una cosa es que sea tema marketing de vamos a esperarnos un tiempito para dejar que la gente quiera ver la serie, te la paso. De hecho, esta última temporada, no me acuerdo si habían pasado más, fue más de un año, ¿no? Años que se pasan. Tanto tiempo, no. No está padre. Por eso yo la verdad es que me estoy volviendo un poco Grinch en tema de series y digo, ya, bye. Mejor o miniserie o película, bye. Y lo triste es que la neta casi no sacan ya películas en streaming. O sea, la mayoría de las cosas que estrenan son series. Ahora me estoy haciendo más fan de los documentales y así que están subiendo porque también me parecen interesantes. Entonces, pues bueno, ahí las cosas están medio extrañas. Pero a ver, cuéntame tú. ¿Eres de los fans que sí se avientan y se echan una serie así larguísima? Yo me acuerdo una de las que vi cuando empecé a ver series así, se llamaba 100 días para enamorarnos. Después me di cuenta que era más una novela que una serie, pero pues ya me había picado, o sea, ya me había aventado no sé cuántos capítulos, pero esas se pasan de lanza. No, no la vean, ¿eh? O sea, no estoy recomendándola, al contrario, no la vean, porque tiene como 345 capítulos, pues. Yo decía, bueno, ¿en qué momento se va a acabar esto? Y otra vez, y alargaban la historia. Y de eso que dices, bueno, pues ya me la aventé, la tengo que seguir viendo. Y entonces, neta, parecía una novela larguísima que al final terminó super X. Entonces dije yo, no, bye. Sí sentí un poco, al principio me gustó, después la regaron y luego la alargaron y pues peor. Entonces, ese tipo de cosas no está padre. Pero ¿cuál ha sido la serie con más capítulos que has visto? Hay unas muy buenas, ¿eh? Me queda claro que de hecho no las he empezado a ver porque sé que son muchos capítulos, aunque ya están todas las temporadas ahí en el streaming, pero sí me las han recomendado mucho, como la de Games of Thrones y luego esta otra de, ¿cómo se llamaba este señor? Que era un narcotraficante también y traficaba droga. Breaking Bad, esa también creo que tiene muchos capítulos, pero dicen que es muy buena. Ahí, pues bueno, todavía,
pero sí tienes que darte tu tiempo para poderlas ver, porque si no, de aquí a que me va a pasar como Stranger Things, aunque tenga 8 capítulos, ¿no? La veo cada 6 meses un capítulo, pues no, no es de Dios. Y esto que están haciendo de que en 20 años, no, ya se pasaron de lanza. O sea, mejor díganos que no nos van a decir nada y bye. Así las cosas, pero bueno, no sé, ¿seré que estoy haciendo más señorial? ¿Estoy en modo Grinch? ¿O ustedes qué opinan? Escríbanme en las redes, síganos Instagram, Facebook, TikTok, Energy88.1 FM, y recuerda también buscar a Detrás del Rosa. Y ahora, vamos con más música, no le cambies, es juevesitos, es Energy, esto es Detrás del Rosa.

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1: Son las 12:05.

0: Son las 12:15.
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0: Son las 12:22.
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1: 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Son las 12:46.
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2: Muy buenas tardes, Sinaloa, amigos de Viva la Noticia, y a cada una de las personas que en estos momentos se están conectando con nosotros, sean bienvenidos a una nueva emisión de Viva la Noticia vespertino, donde estamos listos y preparados para darle a conocer toda la información que usted se merece, todo lo que ha estado aconteciendo a lo largo y a lo ancho del estado, de los municipios, del país y, por supuesto, un poco más allá. Es un gusto saludarlos y, por supuesto, que estén aquí con nosotros, que nos permita informarle como bien se merece. Ya sabe que minuto a minuto en Viva la Noticia les estamos actualizando e informando de todos los temas relevantes que suceden en nuestro, pues, en nuestro estado, porque vaya que han pasado muchísimas cosas, así que pues nada, los invitamos a que se queden con nosotros durante toda esta hora para que se entere. Así también ya sabe que la información la va a poder encontrar en nuestras redes sociales y, por supuesto, a través de nuestro portal vivalanoticia.mx. Estamos a jueves ya, casi terminando, como quien dice, la semana. Jueves 21 de mayo, con calorcito, con viento también por entre la mañana, entre la tarde, ya, vaya, este clima nos tiene un poco cambiantes, así que les recomendamos seguir protegiéndose, porque las altas temperaturas van a permanecer durante todo este fin de semana. Y por supuesto, este jueves 21 de mayo, como usted sabe, ya les habíamos estado avisando con anticipación, se está llevando a cabo el Acuatón 2026 en su quinta edición. Desde las 6 de la mañana las personas pudieron estar llegando al Palacio de Gobierno, específicamente en la explanada, donde cada persona estuvo pues dando su granito de arena, vaya, su botellita de agua, ya sea con 1 litro, con 2 litros, lo que usted quisiera y quiere, por supuesto, donar, lo va a poder hacer hasta las 6 de la tarde, que es cuando se va a cerrar este Acuatón 2026, que déjenme decirles que desde las 6 de la mañana que tuvimos la oportunidad, por supuesto, de estar ahí con ellos, el equipo de Viva la Noticia y, por supuesto, todo el equipo de Grupo Promo Medios, vimos cómo las personas desde muy temprano se dieron cita. Hubo la primera persona que llegó a las puras 6:15 de la mañana, 6:20 cuando mucho, dejó 50 litros de agua. Así que muchísimas felicidades para esa persona y, por supuesto, es de aplaudirse, así como a cada una de las personas que ha podido estar aportando a lo largo de estos días, desde que se pusieron, por supuesto, también los centros de acopio en varios ayuntamientos de los municipios para que este día ya se pueda recolectar todo y así el día de mañana se puedan estar llevando hacia las comunidades que se han visto afectadas lamentablemente por la sequía que el estado de Sinaloa sigue pasando. Así que ya más adelantito les estaremos informando al respecto y también hora tras hora les vamos a ir actualizando el número total de litros que se han estado recolectando. En un día bastante intenso, que si bien el calor no ha dejado de estar desde la mañana, las personas siguen ahí, todas las personas de gobierno, por supuesto, del DIF estatal y de los diferentes DIF, pues también que han estado ahí día tras día pudiendo lograr hacer esta gran campaña y este preciso momento también, pues es de aplaudirse, por supuesto, bajo este intenso sol. Actualmente estamos a 37 grados centígrados. Se espera que las temperaturas pues sigan estando entre los 37 hasta los 45 grados centígrados. Así que la recomendación debe de ser pues seguir protegiéndonos muchísimo, porque los rayos del sol también están bastante intensos. Ya sabe usted, con protector solar, las veces que sea necesario, estarlo reaplicando a las 4 horas para que no pierda su efectividad, así como estarnos hidratando constantemente con sus 2 litros de agua al día, y ya sea una cachucha, un sombrero, una paraguas, algo que le pueda dar sombra, que le pueda dar un poco, pues que nos pueda cubrir la piel, que sabemos que es el órgano más grande que tenemos y por supuesto el que siempre está expuesto. Y para evitar estas quemaduras, ¿qué mejor manera que protegerlo? Tomar sus 2 litros de agua al día para evitar alguna deshidratación, golpe de calor o agotamiento por el calor que ya se ha estado dando alrededor del estado. En lo que es en Mazatlán, entre 2 a 3 personas al día la Cruz Roja de Mazatlán está atendiendo, así como también en los diferentes municipios que se han estado dando agotamiento por calor. También recordarles dónde nos van a poder estar escuchando, y usted sabe que en La Cruz, Elota y en Culiacán nos escucha a través de Oscar 90.1, así como en Guasave a través de la Qué Buena 88.9 y en Los Mochis por la Qué Buena 90.1. E iniciando, ¿por qué no?, con este Acuatón 2026, comentarles que con el objetivo de recolectar agua embotellada para comunidades afectadas por la sequía, el sistema DIF estatal puso en marcha este jueves la quinta edición del Acuatón 2026 en la explanada de Palacio de Gobierno. La jornada de acopio inició desde las 6 de la mañana y permanecerá activa hasta las 6 de la tarde, permitiendo a la ciudadanía realizar donaciones de manera presencial o mediante la modalidad también de, pues, que usted puede llegar con su carro. Si no tiene tiempo de bajarse a entregar estas botellas de agua, usted puede entrar por la avenida Insurgentes, llega desde su carro, le bajan su donación y ya sigue de largo para salir por la avenida Lázaro Cárdenas. Además, la colecta también pues se desarrolla simultáneamente en los 20 sistemas DIF municipales del estado. Al respecto, y sobre todo quien fue la encargada de encabezar este evento fue la gobernadora del estado, Geraldine Bonilla Valverde, quien informó que este año buscan superar la cifra alcanzada del 2025, cuando se lograron reunir más de 1,150,000 litros de agua en tan solo 5 horas. Escuchemos.
3: Recuerden que el año pasado fue 1,150,000 litros de agua. Queremos que este año se duplique esa, invitamos a que acudan todos, como ya lo dije, invitamos a empresarios, invitamos a funcionarios públicos, a Sinaloa, a los sinaloenses en general, sociedad civil, que vengan, participen, nos traigan agua. Esta agua va a ser entregada por parte del DIF a los 16 municipios que ahorita tienen alerta de sequía.
2: La mandataria estatal detalló que el agua recaudada será distribuida principalmente en municipios que actualmente enfrentan problemas severos por la falta del vital líquido, entre ellos como lo es Choitz, Sinaloa de Leyva, Mocorito y San Ignacio. Desde su creación en 2022, el Acuatón se ha consolidado como una de las iniciativas solidarias más importantes en Sinaloa, gracias a la participación de empresas, cámaras empresariales, instituciones educativas, dependencias públicas, medios de comunicación y ciudadanía en general. En sus primeras 4 ediciones, el programa logró reunir a más de 3,070,000 litros de agua, beneficiando así a 555,483 personas de 1,188 comunidades en los 20 municipios del estado de Sinaloa. Tan solo durante la edición pasada del 2025, el Acuatón alcanzó una cifra histórica de 1,150,668 litros de agua, distribuidos en 474 comunidades para apoyar a cerca de 200,000 personas afectadas por la sequía. El sistema DIF destacó que esta campaña representa no solo una jornada de acopio, sino también un esfuerzo colectivo para atender una de las problemáticas más urgentes que enfrenta Sinaloa durante la temporada de sequía. Pues es así como se está llevando a cabo esta intensa jornada, como bien les estamos comentando, desde las 6 de la mañana que dio inicio. Y ya también por parte del sistema DIF nos comentaban que una vez que esto se cierre será pues desde las 6 de la tarde cuando empiecen con el conteo y empiecen también, por supuesto, a seccionar todo el apoyo que van a estar mandando a las diversas comunidades. Por la noche en el sistema DIF estarán dando el banderazo de salida hacia las comunidades y ya desde el día viernes, mañana viernes 22 de mayo, desde muy temprano es cuando salen a hacer la entrega de este vital líquido. Así que estar muy atentos a través de nuestras redes sociales porque les estaremos informando al respecto. Y por supuesto para que usted pueda ser partícipe también de esta gran entrega. Continuando con más, comentarles que las protestas contra los altos cobros por el servicio de energía eléctrica pues llegaron a las oficinas del Sistema de Administración Tributaria en Mazatlán. Nuestro compañero Álvaro Sandoval nos tiene toda la información. Álvaro, muy buenas tardes.
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4: ¿Qué tal, Claudia? Buenas tardes también al auditorio de Viva la Noticia. Una larga jornada se registró acá con los manifestantes en contra de las tarifas de energía eléctrica. Un plantón de casi 5 horas en las oficinas del Sistema de Administración Tributaria, el SAT, en Mazatlán. Mantuvieron este jueves decenas de ciudadanos inconformes con los altos cobros en los recibos de energía eléctrica que pues emite la Comisión Federal de Electricidad. Fueron alrededor de 70, 80 personas que empezaron a llegar desde las 7 de la mañana a las instalaciones del SAT, donde permanecieron apostadas en la entrada principal con cartulinas y consignas en las que exigen tarifas justas y una explicación por los incrementos que calificaron desproporcionados y abusivos. Al cerrar el acceso, el SAT pues no registró trámites durante este jueves. Los manifestantes reiteraron que los cobros de la CFE se han triplicado, pasando de recibos de aproximadamente 2,000 pesos a montos que llegan hasta los 6 y hasta los 7,000 pesos. Sujei García, quien encabeza el grupo Inconformes, dijo que el plantón permanecerá pues de manera indefinida, aunque bueno, hasta hace unos momentos acaban de moverse de ahí, en busca de respuestas por parte de las autoridades federales sobre los criterios que pues se tomaron en cuenta para aplicar dichos aumentos. Dijo que pues es una

0: protesta pacífica debido a que ahí en el SAT, debido a que actualmente es la Secretaría de Hacienda y Crédito Público la instancia encargada de la regulación y aplicación de las tarifas eléctricas y no la Comisión Federal de Electricidad. Escuchemos lo que dijo.
1: ¿Qué exigimos ahorita los mazatlecos? Que nos hagan una estimación bajo el recibo del año pasado, del mismo mes, para cobrarnos el recibo que nos llegó alto. ¿Por qué? Porque la verdad, si nosotros pagamos es como aceptar que nosotros consumimos todo eso y no estamos de acuerdo en que nos hayan subido la tarifa. Porque el año pasado yo con los mismos kilowatts, yo pagué 1,600 y ahorita estoy pagando casi 7. Es muchísimo. No, el señor Armando Leyva no quiere atender al ciudadano, él salió, pero no quiere medios de comunicación aquí, no quiere que comprometerse en lo que nos vaya a decir. Él dice que no, que Hacienda y que ellos no son los encargados de descifrar, que nos vayamos a Comisión Federal de Electricidad, cuando allá nos dijeron al contrario. Entonces se están echando la bolita entre gobierno.
0: Pues durante aproximadamente 3 horas los manifestantes solicitaron esta reunión con Armando Leyva, el encargado, o quienes dicen ellos que es el encargado del SAT aquí en Mazatlán. Bueno, el funcionario no los atendió y ante esta falta de respuesta, una comitiva de los inconformes se trasladó al Ayuntamiento de Mazatlán con la intención de dialogar con la alcaldesa Estrella Palacios Domínguez, aunque únicamente fueron recibidos por el secretario del Gobierno Municipal, Moisés Ríos Pérez, así como por el encargado de la Procuraduría Federal del Consumidor, la Profeco, aquí en el puerto. Tras el encuentro, Sujei García dijo que solo les jugaron el dedo en la boca y regresaron a las instalaciones del SAT para posteriormente trasladarse a las oficinas de la Comisión Federal de Electricidad, donde pues ya se manifestaron. Recordemos el pasado lunes, Sujei García indicó además que los manifestantes dan un voto de confianza a la gobernadora interina de Sinaloa, Geraldine Bonilla, luego de que anunciara que no se realizarán cortes de energía eléctrica a las familias afectadas mientras se revisa esta problemática. Dijo que no creen del todo, pero bueno, esperarán. Escuchemos.
1: Queremos respuestas. El ciudadano está en todo su derecho. Es público aquí. No entendemos por qué no nos dejan pasar. Ya lo dijo ayer la gobernadora interina. Ya logramos 2 pasos. Uno es que no le corten la luz a todas las personas que se les llegó muy alto su recibo. Y el otro es que van a revisar a ver si el sinaloense le pueden cobrar la tarifa 1F. Pues mira, le vamos a dar el atributo de la duda, no es que creamos, pero nosotros vamos a seguir con los plantones. Pero esto va a continuar, esto apenas empieza. Vamos a detener. ¿Verdad que no nos vamos a detener?
0: ¡No! Los inconformes reiteraron que no quieren luz gratis como los trabajadores de la Comisión Federal de Electricidad, sino que simplemente se les cobre lo justo, y esto es lo que se logrará, dijeron, con la aplicación de la tarifa 1F en Sinaloa, si es que se logra. En este momento, el grupo de vecinos inconformes permanece en las oficinas de la Comisión Federal de Electricidad, exigiendo que se les atienda sobre este problema. Hasta aquí el reporte. Claudia, buenas tardes.
2: Muchísimas gracias, Álvaro, por esta información. Y como bien el día de ayer, la gobernadora durante la tarde se dio a conocer esta reunión que se tuvo con autoridades de la CFE y donde se llegaron algunos acuerdos. También este día dio a conocer que pues son importantes acuerdos orientados a resolver, por supuesto, las problemáticas de los altos costos en los recibos de energía eléctrica que pues han estado afectando a los ciudadanos en la entidad. Decirles rápidamente que entre los compromisos principales destacan la instalación de módulos de atención individualizada en todo el estado. Ya más adelante nuestra compañera Irene González nos estará hablando un poco al respecto. Por el momento, y siendo la 1:19 p.m, vamos a una pausa y regresamos con más.
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2: Seguimos con más información en Viva la Noticia, siendo la 1:22 p.m. y decirles que en la ciudad de Los Mochis siguen los reclamos en las oficinas de la CFE por estos altos cobros. Nuestro compañero Humberto González tiene toda la información. Humberto, muy buenas tardes.
14: Muy buenas tardes, así es. Pues las oficinas de la Comisión Federal de Electricidad, desde que empezó este asunto de que empezaron a llegar los altos cobros, los recibos, sobre todo ahora que empezó la gente ya a usar los aires acondicionados por la temporada de calor, que ahora inició más temprano, pues se han visto atestadas de gente, llenas de gente que acuden a buscar una solución. El problema es que en la Comisión Federal de Electricidad, pues algunos manejan argumentos como el que están fallando los medidores, que no puede ser creíble, y la otra, pues la posibilidad de hacer un convenio. Sin embargo, bueno, un jubilado del ISSSTE explicó por qué no es posible tampoco hacer un convenio, ni recomendable hacer un convenio con la Comisión Federal de Electricidad para el tema de poder pagar el adeudo que les está llegando, porque al mismo tiempo que firmas ese convenio estás reconociendo que lo que gastaste de luz es real, y por eso esto fue parte de lo que dijo acerca de ese tema. Vamos a escuchar.
15: Nos dijeron que hiciéramos un convenio con la comisión, pero al momento de aceptar el convenio estamos aceptando el cobro. nos pedían el 50% de la deuda y nos daban 3 meses para pagar el resto. El problema es que los meses que vienen, entonces, aceptar el compromiso ese con ellos es aceptar pagar. Y no, yo ya fui a la SECOFI y me dijeron que pusiera la denuncia, mi queja, pero no lo he hecho porque ahorita ando en este movimiento hasta ver qué se va a resolver. Entonces estamos esperando a ver qué se resuelve. En la comisión nos atendió un joven el martes, pero no nos dio solución. Te digo, nos salió con el pretexto de que los medidores estaban fallando, pero es imposible que a nivel estado fallen general, ¿no? Es imposible, más con estas cantidades que están llegando.
14: Pues ahí está, es con las cantidades, porque el problema de los convenios es que no son sumas que diga uno que son fáciles de pagar, porque hay gente que está reportando hasta 14,000 pesos de luz, 7,000 pesos, 5,000 pesos, y un jubilado pues aproximadamente entra entre los 5,000 o 6,000 pesos que reciben de pensión al mes, y la facturación que están recibiendo así de alta es mensual, no es siquiera bimestral. Entonces realmente están en un predicamento muchas de las familias. Está el reporte.
2: Muchísimas gracias, Humberto, por esta información. Y comentarles en otro tema que el alcalde de Ahome, Antonio Menéndez del Llano, informó que en coordinación con la gobernadora Geraldine Bonilla Valverde se está solicitando formalmente que el periodo de apoyo del subsidio de luz se corra debido pues a las altas, o se recorra, mejor dicho, debido a estas altas temperaturas tempranas. Nuestra compañera Briseida Villarreal tiene la información. Briseida, muy buenas tardes.
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16: Hola, muy buenas tardes, Claudia, audiencia de Viva la Noticia. Ahome se alinea con el estado de Sinaloa. Buscan adelanto de subsidio de CFE tras inconformidades. Pues como ya lo hemos estado escuchando, ha habido recientes protestas por los altos cobros en los recibos de la luz por parte de la Comisión Federal de Electricidad. Y ante este panorama, el alcalde Antonio Menéndez de Llano Bermúdez aclaró que las tarifas eléctricas no son competencia del ayuntamiento. Sin embargo, advirtió que las puertas están abiertas al diálogo y que ya se gestiona con el gobierno federal un ajuste al subsidio de verano. El presidente municipal informó que en coordinación con la gobernadora interina Geraldine Bonilla Valverde, se está solicitando formalmente que el subsidio de luz se aplique a partir del 1 de abril y no desde el 1 de mayo, recorriendo el periodo de apoyo debido a las altas temperaturas tempranas. Escuchemos.
17: Ya la gobernadora dijo cómo íbamos a arreglar y cómo estaba solicitando ella la ampliación de un mes, en lugar de que empezara el 1 de mayo, que empiece el 1 de abril, el subsidio, y vamos a ver qué se puede lograr, ¿está bien?
16: Menéndez de Llano detalló que la propuesta no busca necesariamente aumentar los 6 meses de apoyo que ya se otorgan de mayo a octubre, sino adaptar el calendario a las necesidades de la población. Escuchemos.
17: Por eso yo decía que a lo mejor había que recorrerlo, a lo mejor no lo ocupamos hasta el 31 de octubre, pero a lo mejor sí lo ocupamos el 15 de abril. O sea, a lo mejor no es ampliarlo, nomás recorrerlo. No lo sé, eso es algo que no podemos decidir nosotros, eso lo tendrá que decidir las personas expertas en clima, en temperatura, y que ellos sean los que lo hagan. Eso es lo que yo opinaría, como ya lo opiné ahí hace 2 meses.
16: Muy bien, alcalde. Ante el anuncio de una marcha este jueves 21 de mayo por parte de los ciudadanos inconformes con rumbo al Palacio Municipal por los, pues exigiendo, ¿no?, reclamando altos cobros de luz, el alcalde reiteró que el ayuntamiento no tiene facultad legal para cambiar las tarifas ni los convenios de energía, ya que esto depende exclusivamente de un tema federal. Sin embargo, aseguró que atenderán y escucharán formalmente a los manifestantes y a cualquier ciudadano que lo requiera para canalizar sus demandas. Escuchemos.
17: Por eso yo decía que a lo mejor había que recorrerlo, a lo mejor no lo ocupamos hasta el 31 de octubre, pero a lo mejor sí lo ocupamos el 15 de abril. O sea, a lo mejor no es ampliarlo, nomás recorrerlo. No lo sé, eso es algo que no podemos decidir nosotros, eso lo tendrá que decidir las personas expertas en clima, en temperatura, y que ellos sean los que lo hagan. Eso es lo que yo opinaría, como ya lo opiné ahí hace 2 meses.
16: Muy bien, alcalde. Audiencia de Viva la Noticia, lo que el alcalde dijo fue que el personal del ayuntamiento se encuentra dispuesto en caso de que los manifestantes llegaran a acudir al Palacio Municipal para platicar esta insatisfacción que tienen respecto al cobro de los recibos de la luz. Sin embargo, se reiteró que el ayuntamiento no tiene la competencia de manejar o definir las tarifas de recibo de la luz. Esto más bien es un gesto de la apertura al diálogo por parte del presidente municipal de Ahome, que, como ya lo dijo, pues se trabajará en coordinación con el gobierno del estado y se intentará gestionar ante la CFE. Es recordar más que nada el tema del subsidio, teniendo las altas temperaturas, teniendo en cuenta que cualquier ciudadano o ciudadana que acuda al Palacio Municipal para pues dar a conocer alguna demanda o necesidad, pues se tienen abiertas las puertas para el diálogo. Así lo informó el alcalde. Audiencia de Viva la Noticia, yo soy Briseida Villarreal desde la ciudad de Los Mochis. Esta es la información. Que tengan una excelente tarde.
2: Muchísimas gracias, Briseida. Igualmente para ti, excelente tarde. Y como bien les comentábamos, desde el día de ayer, la gobernadora del estado, Geraldine Bonilla Valverde, dio a conocer esta reunión que tuvo con las autoridades de la CFE. Nuestra compañera Irene González tiene toda la información al respecto. Irene, muy buenas tardes.
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18: Muy buenas tardes, Claudia, amigos de Iba la Noticia. Así es, la gobernadora Geraldine Bonilla Valverde informó sobre los acuerdos a que llegó con las autoridades de la Comisión Federal de Electricidad en el encuentro que sostuvieron el día de ayer. Entre los compromisos principales destacan la instalación de módulos de atención individualizada en todo el estado, la garantía de que no habrá suspensión del servicio de energía eléctrica a quienes presenten anomalías en sus cobros, y el inicio de gestiones ante la Secretaría de Hacienda Federal para adelantar el subsidio de la tarifa 1F a partir del 1 de abril del próximo año. Bonilla Valverde informó que los ingenieros especialistas enviados por instrucción de la Dirección General de la CFE colaborarán estrechamente con el gobierno del estado. Detalló que este mismo jueves entablará comunicación con las y los presidentes municipales de los 20 municipios a fin de definir los espacios públicos ¿dónde se establecerán estos módulos de atención? Y al respecto, habla, escuchemos.
19: Ellos le llamaban mesas de trabajo, yo prefiero llamarle atención individualizada para cada uno de los ciudadanos que presenten su recibo de la luz al lugar, a los puntos donde en mi página oficial voy a anunciar el día de hoy. Y algo muy importante que también el día de ayer en medios decía, no se va a cortar la luz a ningún ciudadano que tenga problemas para el pago del recibo de la luz.
18: Al ser cuestionada sobre si existirá una rectificación o ajuste en los montos facturados, la titular del Ejecutivo Estatal no descartó la posibilidad y señaló que los procesos de ajustes o prórrogas dependerán de la revisión de la CFE, pues realice a cada usuario. Asimismo, envió un mensaje de tranquilidad a la población al asegurar que pues no se van a realizar cortes de energía eléctrica mientras se desahogan esta revisión. Y respecto pues a una solución de fondo para el periodo de calor, la gobernadora interina dio a conocer que pues ya se planteó formalmente a la CFE la necesidad de modificar las reglas de operación para que el subsidio gubernamental a la tarifa 1F se aplique desde el mes de abril y no a partir del 1 de mayo, debido a que las altas temperaturas en Sinaloa pues comienzan de manera anticipada, y sobre esto habla. Escuchemos.
19: Ellos saben y les informamos nosotros también como autoridad que el tiempo de calor aquí en Sinaloa, al igual que en otros estados, no inicia en mayo, sino inicia desde abril. Entonces solicitamos que para el próximo año, con las gestiones que vamos a hacer como gobierno del estado, en coordinación con la Comisión Federal de Electricidad, y llevar la solicitud, nos decían ellos, a Hacienda, Hacienda Federal, para que ahí pueda entrar el subsidio de la tarifa F1 el próximo 1 de abril, pero eso sería para el siguiente año. Y es
18: para lograr este cambio en el decreto, Bonilla Valverde pues adelantó que estarán trabajando de manera coordinada con la CFE y la Secretaría de Hacienda del Gobierno Federal, pues para lograr esto. Ella confía, la gobernadora confía en que las autoridades federales pues entiendan la situación de Sinaloa, donde pues el calor es prácticamente durante todo el año, y pues el subsidio que se establece de mayo a octubre pues no es suficiente y se requiere ampliar. Claudia, amigos de Iba la Noticia, mi reporte, muy buenas tardes.
2: Muchísimas gracias, Irene, por la información. Siendo la 1:34 p.m, vamos a una pausa y regresamos con más.
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2: La 1:38 p.m. y es momento de pasar a la información deportiva de la mano de nuestro compañero Charlie Calderón. Charlie, muy buenas tardes.
27: Hola, ¿qué tal? Soy Charlie Calderón y bienvenidos a otro segmento deportivo. La intensidad comienza a elevarse en el deporte y esta jornada viene cargada de rivalidades, polémicas y duelos que prometen emociones de principio a fin. En el fútbol mexicano, la capital del país vuelve a encenderse con un enfrentamiento entre dos instituciones históricas que buscarán pegar primero en una serie de alta tensión. Además, fuera de la cancha también hay noticias.
0: luego de que el nombre de una de las familias más mediáticas del deporte mexicano volviera a aparecer en el ojo público. Y por si fuera poco, la NBA y las grandes ligas siguen entregando auténticos espectáculos rumbo a momentos decisivos de sus temporadas. Sin más triángulos, arrancamos. Es hoy cuando Pumas y Cruz Azul se vuelve a ver las caras en el duelo de ida. Un choque capitalino que llega cargado de matices, tensión y muchos ingredientes alrededor de uno de los partidos más atractivos.

partidos de la jornada. El encuentro se disputará en la Ciudad de los Deportes, un inmueble que durante años fue la Casa Celeste y que hoy parece vivir una etapa extraña, prácticamente sin identidad fija, aunque el peso de su historia sigue presente en cada partido importante. Y si el contexto no era suficiente para encender el ambiente, aparecieron las declaraciones de Nathan Silva, palabras que rápidamente comenzaron a calentar el entorno entre ambas aficiones y que le añadieron todavía más presión a un compromiso donde nadie quiere regalar absolutamente nada. La expectativa es alta, aunque todo apunta a un duelo mucho más táctico que espectacular en cuanto a goles. Se espera un partido de análisis constante, de movimientos estratégicos y ajustes permanentes desde el banquillo. Tanto Pumas como Cruz Azul cuentan con entrenadores que priorizan la lectura del juego antes que el desorden ofensivo. Efraín Juárez, ya acostumbrado a muchos a trabajar partidos intensos desde la táctica y la disciplina, mientras que Joel Wiki sigue dejando sensaciones interesantes en un esquema que mantiene muchas bases del trabajo que dejó Nicolás Larcamón. Cruz Azul ha mostrado versatilidad, presión alta y una intención constante de generar peligro desde cualquier zona del campo, buscando precisión frente al arco y dinámica ofensiva. Pumas, por su parte, intentará hacer pesar la intensidad y el carácter en un partido donde cada detalle podría terminar marcando la diferencia. Sin duda, un encuentro ideal para disfrutar desde lo futbolístico y estratégico, aunque probablemente no sea una lluvia de goles. El balón comenzará a rodar a las 7 de la noche en un escenario que promete una atmósfera bastante caliente. Continuando con la información, Omar N., hijo del histórico campeón mundial J.C. Chávez, fue detenido en Sinaloa, de acuerdo con información publicada del Registro Nacional de Detenciones de la Secretaría de Seguridad y Protección Ciudadana. La detención fue confirmada este miércoles 20 de mayo mediante un boletín emitido por autoridades federales. Hasta el momento no se han dado a conocer oficialmente los motivos específicos del arresto, situación que ha generado expectativa y múltiples reacciones debido al peso mediático de la familia Chávez dentro del deporte mexicano. Y continuando con la información, ahora vamos con la NBA. Los Spurs cayeron frente al Thunder en el segundo juego con marcador de 122 a 113. En un auténtico duelo de figuras, donde el talento individual volvió a robarse los reflectores. A pesar de la enorme actuación de Víctor Wembanyama, quien terminó con 21 puntos, 17 rebotes y 6 asistencias, San Antonio no logró contener el ritmo de Oklahoma City, y que del otro lado apareció un encendido Shaiyus Alexander, quien volvió a demostrar por qué es una de las máximas estrellas de la NBA actual, firmando una actuación de 30 puntos y 9 asistencias para comandar la victoria del Thunder. Oklahoma aprovechó mejor los momentos importantes del encuentro y terminó inclinando la balanza gracias a su intensidad ofensiva y velocidad de transición. La actividad de la NBA continúa esta tarde con otro compromiso que promete emociones muy fuertes, cuando los Cavaliers visiten a los Knicks en el mítico Madison Square Garden a las 5 de la tarde. Un escenario donde la presión y el ambiente siempre juegan un papel importante. De la NBA nos vamos a las grandes ligas. Los Dodgers cerraron la serie frente a los Padres con una victoria de 4-0, llevándose la serie de 2-1. En una confrontación que dejó sensaciones muy similares a la que podría percibirse para más adelante en los playoffs. Intensidad, pitcheo de alto nivel y momentos de mucha tensión entre dos organizaciones que apuntan seriamente a competir en la postemporada. Por otro lado, los Blue Jays lograron imponerse sobre los Yankees en una serie bastante disputada, mientras que los Rangers de Texas simplemente aplastaron a los Rockies de Colorado con una escandalosa pizarra de 10 carreras a 0, dejando claro que cuando su ofensiva despierta, pueden convertirse en uno de los equipos más peligrosos de toda la liga. Las grandes ligas siguen entregando resultados importantes y series que cada vez más intensas conforme avanza la temporada, donde cada victoria comienza a tomar un peso especial pensando en la pelea por la clasificación. Así cerramos esta jornada deportiva cargada de intensidad, rivalidades y emociones en distintos escenarios. El fútbol mexicano se roba buena parte de los reflectores con un duelo capitalino que promete mucha atención, mientras en la NBA y las grandes ligas continúan entregando espectáculo puro en momentos clave de sus temporadas.

La influencer Paola Suárez encendió las redes tras sufrir un fuerte accidente automovilístico en León, Guanajuato. La camioneta en la que viajaba terminó destrozada luego de impactarse contra un camión refresquero, lo que desató rumores y teorías entre usuarios. De acuerdo con versiones extraoficiales, Paulita habría salido de una reunión familiar tras una discusión y poco después ocurrió el choque. Testigos aseguran que ella y su acompañante abandonaron el vehículo antes de que llegaran las autoridades, aunque todavía no se confirma si la influencer iba manejando. El accidente rápidamente generó especulaciones en redes, incluso sobre una supuesta venganza, pero hasta ahora nada ha sido confirmado. Mientras tanto, Alexa, amiga cercana de la integrante de Las Perdidas, aseguró en una transmisión en vivo que Paola está bien, fuera de peligro y en un lugar seguro. Hasta el momento, Paola Suárez no ha dado declaraciones sobre lo sucedido. La mamá de Paola Suárez rompió en llanto al hablar del fuerte accidente que sufrió su hija en León, Guanajuato. Montserrat Suárez contó que se enteró gracias a una llamada de la mamá de Wendy Guevara, quien primero le dijo que Paola estaba grave. «Sentí que se me venía el mundo encima», confesó entre lágrimas al recordar que vio la camioneta completamente destrozada tras el choque. Minutos después, le aclararon que todo había sido un malentendido y que la integrante de Las Perdidas estaba fuera de peligro. Incluso aseguró que Paola salió caminando del lugar, aunque quedó muy asustada y en shock. La mamá del influencer también desmintió rumores sobre el estado de salud de su hija y aseguró que todo quedó en daños materiales. Hasta ahora, Paola Suárez no ha dado declaraciones, mientras las redes siguen llenas de especulaciones y chismes sobre lo ocurrido. Montserrat Oliver habló sobre la delicada recaída de salud que enfrenta Yolanda Andrade y confesó que su amiga no está bien. Durante una entrevista, Montserrat contó que extraña trabajar junto a Yolanda y reveló que los fuertes dolores de cabeza que padece incluso ya le afectan un ojo, además de las complicaciones derivadas del diagnóstico de ELA que enfrenta desde hace tiempo. «Hoy no está bien», dijo la conductora, aunque destacó que Yolanda sigue luchando con buena actitud y rodeada del cariño de sus fans. Las declaraciones encendieron nuevamente la preocupación entre seguidores de la famosa conductora, mientras en redes sociales no dejan de surgir rumores sobre su estado de salud. Hasta ahora, Yolanda Andrade no ha dado nuevas declaraciones. Vicente Fernández Jr. salió a defender la polémica participación de Ángel Aguilar en el disco homenaje a su papá Tributo al Rey, luego de las fuertes críticas en redes sociales. El cantante aseguró que Ángela fue elegida por su trayectoria musical y dejó claro que nadie es nadie para juzgar su vida personal, en medio de toda la controversia que rodea al intérprete y su relación con Cristian Nodal. Además, Vicente Jr. explicó por qué no incluyó a sus sobrinos Alex Fernández y Camila Fernández en este primer volumen del homenaje a Vicente Fernández. Dijo que no quería que pareciera nepotismo o abuso de poder. Aunque trató de apagar el escándalo, las redes siguen divididas entre quienes apoyan a Ángela y quienes creen que la familia Fernández debió dar prioridad a los integrantes de la

0: que nunca deja de brillar. Yo soy Claudia Araujo y nos vemos hasta la próxima.
1: Siendo la 1:49 p.m, vamos a una pausa y regresamos con más.

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10: La 1:53 p.m. y es momento de pasar a la información policíaca. Primeramente de la mano de nuestro compañero José Ángel Beltrán. José Ángel, muy buenas tardes.
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11: Muy buenas tardes, Claudia. Igualmente al auditorio, vamos con la información. Los dos hombres que fueron asesinados a balazos la noche de este miércoles en contraesquina del estadio de béisbol de los Tomateros de Culiacán, en la colonia Miguel Alemán, fueron identificados por sus familiares. Se trata de Mario, de 22 años de edad, quien era originario de la ciudad de Hermosillo, Sonora, y también identificado como un cantante de reggaetón, muy conocido en las redes sociales, y también creador de contenido. Junto con el cantante, fue asesinado a balazos Iván Marlon, de 45 años de edad. Estos dos hombres fueron atacados a balazos cuando circulaban sobre el Boulevard Constitución, casi esquina con la avenida Jesús Andrade, del sector antes mencionado. Los dos hombres circulaban a bordo de un automóvil Nissan Versa gris de modelo reciente, cuando fue interceptado por sujetos que le dispararon con armas de alto calibre. Iván Marlon quedó sin vida dentro del automóvil en que viajaban, mientras que el cantante alcanzó a bajarse de la unidad y corrió algunos metros, pero fue alcanzado por las balas de los sicarios, quienes lo privaron de la vida en el mismo lugar. Minutos después llegaron los paramédicos, pero lamentablemente confirmaron que ya se encontraban sin vida. Y también continúa el servicio médico forense, el cuerpo de elemento de la Guardia Nacional, que murió durante el ataque a balazos la noche de este miércoles en la sindicatura de Aguaruto. Se espera que en las próximas horas acudan familiares para identificarlo y reclamarlo de manera oficial, mientras que su compañero y dos civiles más continúan internados en el hospital. Este ataque se registró en Nuevos Hamburgueses, cuando elementos de la Guardia Nacional habían llegado a cenar cuando fueron sorprendidos por sujetos armados que presuntamente, tras el atentado, fueron detenidos por las autoridades. Aquí la información generada, Claudia. Muy buenas tardes.
10: Muchísimas gracias, José Ángel, por la información. Y ahora vamos con nuestro compañero Luis Atarain, que nos tiene la información policiaca de Mazatlán y el sur del estado. Luis, muy buenas tardes.
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0: Muy buenas tardes, Claudia, muy buenas tardes, saludo a todos los auditorios de Viva la Noticia. Pues resulta que salta que tras el enfrentamiento a balazos en el municipio de Escuinapa entre civiles y armados y a través de elementos de la Guardia Nacional, pues fue cerrada la autopista de Mazatlán por algunos minutos, esto a la altura de la caseta de cobro que se localiza en el kilómetro 120 en Acaponeta, Nayarit. Hasta el momento no se ha dado a conocer si en dicho enfrentamiento alguna persona resultó lesionada. Se está pidiendo a todas las personas que circulan por dicha carretera que aunque haya acabado esta balacera en esa zona, porque tengan mucha precaución al circular por esa rúa. De acuerdo con la información difundida, el hecho habría ocurrido en las inmediaciones de la colonia El Roblito, en el municipio de Escuinapa, cerca de la presa Agustina Ramírez, lo que es El Peñón, rumbo a la comunidad serrana de El Camarón. Esto ante el temor de la ciudadanía también en Escuinapa, informó en los medios locales de allá de esa zona, de ese municipio, que algunos padres de familia no llevaron a la escuela a sus hijos ante el temor de resultar heridos. En otra información, todavía conocer que tres personas resultaron lesionadas en un accidente carretero. El percance ocurrió el día de ayer en la avenida Muniz, al salir del libramiento Mármol Villa Unión, poco antes de llegar al fraccionamiento Pradera Dorada, al norte de la ciudad de Mazatlán. En el lugar del accidente se dio a conocer que la unidad que participó en este accidente es un Chevrolet, el cual era conducido de norte a sur por la avenida Muniz. Se dijo que al parecer el conductor perdió el control de la unidad, se salió de la carretera para quedar a un lado de la rúa. En el lugar resultaron lesionadas tres personas y el conductor resultó ileso. Los lesionados son Yasmín, de 31 años, Cristian, de 9 años, este tenía herida lacerante en la frente, y Claudia, de 53 años. Venían de ocupantes en un Uber. Todos ellos fueron llevados al hospital. Personal de tránsito se hizo cargo del accidente. Claudia, en la información que tenemos aquí en el sur de Sinaloa, saludo, muy buenas tardes.
10: Muchísimas gracias, Luis, por la información. Pasando a otra información, decirles que la gobernadora del estado, Geraldine Bonilla Valverde, mantiene abiertas las puertas al sector médico tras el asesinato de un médico en la ciudad. Así que vamos con esta información de nuestra compañera Irene González.
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9: Ante el reciente y lamentable asesinato de un médico en la ciudad de Culiacán, la gobernadora interina de Sinaloa, Geraldine Bonilla Valverde, informó que hasta el momento los representantes del Gremio de la Salud no se han acercado formalmente a su administración. No obstante, la mandataria estatal enfatizó la total disposición del Poder Ejecutivo para sostener un encuentro y atender de primera mano sus inquietudes en materia de seguridad y condiciones laborales. Al ser cuestionada por los medios de comunicación sobre si ya existe una mesa de diálogos con los profesionales de la salud tras el suceso, Bonilla Valverde aclaró la situación actual, pero dejó en claro la política de proximidad de su gestión.
12: No se han acercado conmigo, pero si hay interés por parte de los médicos, enfermeras o el sector salud, yo con todo gusto, así como a otros grupos sociales, los vamos a atender desde el gobierno del estado. El gobierno del estado es de puertas abiertas y es lo que me caracteriza como servidora pública.
9: La jefa del Ejecutivo Estatal reiteró que su administración mantiene una política de puertas abiertas para escuchar y canalizar las demandas de los diversos sectores de la sociedad civil sinaloense. Para Viva la Noticia, informa Irene González. ¡Viva la
10: noticia! Siendo la 1:59 PM, llegamos al final de este espacio, no sin antes recordarles y volver a invitarlos a que se suma a esta causa del Acuatón 2026. Hay que recordar que todavía tiene tiempo para que usted vaya a hacer su entrega, su apoyo, ya sea con 1 o 2 litros de agua, los que usted quiera, con el simple hecho de ir a apoyar para todas estas comunidades que les hace falta o necesitan este líquido vital. Ya lo sabe que van a estar hasta las 6:00 PM en la explanada de Palacio de Gobierno. Entonces, para que usted no se pierda tampoco esta oportunidad, y en nuestras redes sociales les estaremos informando y actualizando como siempre cada información y poco a poco, sí, de cómo se va llegando a la meta. Así que ya lo sabe, a sumarnos todos a esta causa. Y es así, pues siendo las 2 de la tarde, llegamos al final de este espacio. Recordarles, por supuesto, que tienen una cita en punto de las 6 de la tarde en Revuelta y Media, donde seguramente estarán tocando temas de su interés. Asimismo, en punto de las 6 de la mañana en Viva la Noticia Matutino, para que se siga enterando de esta y más información. Fue un gusto haber estado con ustedes y a nombre de Enrique Gil Vargas nos despedimos. Hasta mañana.
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1: Son las 2:02.

0: Son las 2:28.
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1: Son las 2:50.
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1: Son las 3:03.

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1: Son las 3:21.
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0: Son las 3:33.
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1: Son las 4:04.
2: Dición, abuela.
3: Que Dios me lo bendiga.

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1: ¿Bueno?
2: Sí, sí, Talía, ¿hablas tú?
1: Sí, ¿quién habla?
2: Eric, ¿cómo estás?
1: Bien, ¿y tú?
2: Oye, pues hoy hay una función muy buena. Quería ver si querías ir al cine.
1: ¿Ahorita?
2: Pues, es a las 8.
1: Es que me da pena.
2: ¿Pero por qué?
1: Pues porque hace mucho no te veo.
2: Yo tampoco, pero vamos, ¿no?
1: No sé, déjame ver.
2: ¿Qué tienes que ver?
1: Tengo que ver, pues, pedir permiso.
2: ¿Y a quién pídele permiso?
1: Es que ahorita no está mi mamá.
2: Entonces, ¿me hablas o te hablo al rato?
1: No, háblame al rato.
2: Ok.
1: Oye, pero no me cuelgues.
2: ¿Por qué

0: Son las 4:22.
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0: Son las 4:49.
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